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2: En el nombre del Padre, en el nombre del Hijo y en el nombre del Espíritu Santo. Amén. Bendiciones para cada uno de ustedes. Que la gloria de Dios Todopoderoso me los bendiga. Que Dios me les dé paz, me les dé alegría, me les dé felicidad. Soy Juan de la Cruz, estoy acá en Dabeiba, atendiendo este día sábado y domingo. El sábado y domingo estaré atendiendo acá en Dabeiba. Estaré dándole la mano a cada uno de ustedes. Usted que tiene problemas, que sufre, que tiene angustias, que tiene desesperaciones, que el dinero no le rinde. Usted que enamora y fracasa, usted que juega y pierde. Todos los días trabajamos para que usted esté bien. 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Hoy lunes 22 de este mes de junio, estoy en vivo y en directo. Tengo una persona que me escribe, me dice: Señor Juan de la Cruz, Dios lo acompañe y Dios lo bendiga. Yo le hablo de una vereda de acá, de Dabeiba, Antioquia. Señor Juan, mi problema es el siguiente. Hace 10 años vengo padeciendo una enfermedad. Tengo una úlcera varicosa. Me mandan toda clase de medicamentos, me los tomo, me hago toda clase de tratamientos, pero no me sirve nada. Antes esto está creciendo más y mantengo más dolor. Quiero saber si es verdad que a mí me hicieron un trabajo de brujería. Dios lo bendiga. Hermano, ¿quiere saber que se le hicieron un trabajo? Sí, se lo hicieron. Le hicieron un trabajo de brujería, le hicieron un trabajo de una madre, a usted lo tienen dañado, pero yo tengo la fórmula para curarlo y para sanarlo, para quitarle esa enfermedad que tiene, ese dolor tan fuerte que no lo deja tener vida, que no lo deja tener paz, que no lo deja tener tranquilidad. Soy Juan de la Cruz, yo sí sé, yo sí curo y yo sí tengo conocimiento. 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Tengo un señor por acá que me escribe: Señor Juan de la Cruz, quiero que usted me ayude. Mi mamá se encuentra muy enferma. Tiene 65 años. A mi mamá le encontraron unos quistes en su parte abdominal y los médicos no nos dan esperanza. Ella mantiene escuchando su programa y me dice que ustedes nos pueden ayudar. Yo, la verdad, he perdido la confianza en mucha gente, porque a mí no me ha ido bien en la vida. Las personas de las que yo he confiado siempre me han dado la espalda y nunca me han ayudado como tiene que ser. Yo he escuchado su programa y quiero saber si usted me puede ayudar. Primero que todo, un abrazo, Dios la bendiga, Dios lo acompañe, Dios lo ilumine. Me va a traer a su mamá, sea el sábado o sea el domingo. Uno de los dos días, el día que le quede fácil. Yo le voy a ayudar, yo le voy a colaborar y vamos a sanar y vamos a curar a su mamá. Claro que sí, querido hermano, porque recuerde muy bien que yo le puedo dar esa mano que usted necesita. Yo le puedo dar esa bendición que usted necesita. Y vamos a romper lo malo que ella tiene. Usted sabe que cuando uno obra bien, le va bien en la vida. Y su mamá toda la vida ha orado bien. Su mamá toda la vida ha hecho bien las cosas. Yo le voy a ayudar, yo le voy a dar la mano. Y su mamá se va a curar y se va a sanar. Eso yo sí se lo garantizo. Venga y visíteme con ella, sea el sábado o el domingo, como le dije ahora mismo. 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Otra persona por acá me escribe y me dice, hola hermano, Dios lo bendiga. Señor Juan de la Cruz, quiero que usted me ayude, quiero que usted me diga qué es lo que está sucediendo en la vida. La suerte la tengo dañada. Trabajo mucho, pero el dinero no me rinde. Mantengo desesperado, cansancio físico, muchos dolores de cabeza y la verdad nada me sirve. Yo quiero, si usted puede arreglar la suerte y dígame qué debo de hacer. Lo primero que debe de hacer es visitarme. Porque cuando una persona tiene la suerte dañada, la tiene trocada, no le sirven baños, no le sirven riegos. ¿Qué hay que hacer? Retirar el mal. Y yo soy el único que sé retirar ese mal. Yo atiendo aquí en Dabeiba, donde estoy, en todo el parque principal de Dabeiba. En todo el parque principal. Estoy en el segundo piso de su almacén Sara, en el segundo piso de su almacén Sara. 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Todos los días recibo sus llamados. Atiendo el día sábado y el día domingo. 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Dígale adiós a la mala suerte, dígale adiós a las enfermedades, dígale adiós a los fracasos. Usted que trabaja y trabaja y nada le sale bien, a usted que el dinero se le va como el humo del cigarrillo, llámeme y yo le voy a guiar. Me escribe el señor César, me dice, hola hermano, Dios lo bendiga. Yo quiero que usted me dé un consejo. Desde hace muchísimo tiempo vengo sufriendo de la impotencia sexual. Tengo 49 años. La verdad, no soy capaz de estar con mi esposa constantemente y a veces me da pena cuando estoy con ella porque, como dice usted, no me funciona el aparato. Tomo toda clase de medicamentos, lo que venden y nada me sirve. ¿Usted qué puede hacer por mí? Hermano, usted lo tiene ligado, a usted lo tienen amarrado. A usted le han trabajado por medio de alfileres negros. A usted lo tienen bloqueado y fuera de eso la próstata también se la tienen dañada. Yo le voy a dar una solución, yo le voy a dar una bendición. Yo le voy a dar la curación que usted necesita. Usted va a venir y yo le voy a hacer un remedio y le voy a hacer expulsar lo que usted tiene dentro del cuerpo. Las palabras se las lleva el viento, mas lo único que queda son los hechos. Y los hechos míos garantizan lo que yo hablo y lo que yo digo. Venga y visíteme el sábado o el domingo. Pero venga con fe, porque usted, como va, querido hermano, va muy mal. Nosotros tenemos la capacidad y el conocimiento. 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Que Dios Todopoderoso me los bendiga.
0: De esta forma, hemos llegado por el día de hoy al final de nuestro programa, La Hermandad de la Fe. 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

Es directo a tu corazón, medicina del espíritu. Jesús, tú que conoces lo que hay en mi corazón, te pido que sanes cualquier tristeza o preocupación que me quite la paz. Me hace muy bien contar contigo y saber que eres mi guía, mi fortaleza, los momentos de descanso. Gracias por estar tan cerca de mí, por ayudarme a sentirme mucho mejor, tanto de mente como de cuerpo. Confío plenamente en tu amor infinito. Gracias, Señor Jesús. Bendice a todas las familias que escuchan directo a tu corazón.

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En directo a tu corazón compartimos esta notica contigo. Se cosecha lo que se siembra y se recoge lo que se da. Por eso, no hagas lo que no quieres que te hagan a ti y siempre trata de dar lo que deseas recibir.

Escucha esto. Sí, escucha, es contigo. Nunca nadie está muy ocupado todo el tiempo. Solo depende en qué número estás en su lista de prioridades.

directo a tu corazón por la mía, que también es tuya. ¿Para qué vivimos si no es para hacernos la vida menos difícil los unos a los otros?

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Si quieres tener éxito, debes respetar una sola regla: no te mientas a ti mismo.

Esta notica para ti. Ser amable es más importante que tener razón. Muchas veces lo que la gente necesita no es una mente brillante que hable, sino un corazón especial que escuche.

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1: Poemas, poemas de profunda inspiración que van directo a tu corazón. Que hoy encuentres motivos para sonreír sin prisa. Que lo simple te abrace y te recuerde lo bonita que es la vida. Que tus sueños sigan siendo más grandes que tus miedos. Y que cada paso que des te acerque a lo que más te hace feliz. No necesitas tenerte, no necesitas tenerlo todo para ser increíble. Con tu esencia, tu luz y tu corazón ya haces del mundo un lugar mejor. Confía, fluye, disfrútala, pasa, la vida pasa y tú mereces vivirla bonito, a tu manera, con calma y con mucho amor.

seguimos presentando canciones lindas en directo a tu corazón. Y notas muy importantes: la mejor arma, el amor. El escudo más fuerte, la sonrisa. La fuerza más poderosa, la mente. El regalo más grande, la vida.

Este es directo a tu corazón. Con los años entendí que el amor verdadero no es quien llega primero a tu vida, sino quien se queda cuando ya conoció tus heridas, tus silencios y aún así decide caminar a tu lado. Esas son las personas que valen la pena llevar a tu lado.

Esta notica para ti. Ser amable es más importante que tener razón. Muchas veces lo que la gente necesita no es una mente brillante que hable, sino un corazón especial que escuche.

Notas bonitas que llegan a directo a tu corazón de la mía. Si alguna vez dudas de lo mucho que significas para mí, recuerda esto. Podría perderlo todo y seguiría sintiéndome afortunado, siempre y cuando no te perdiera a ti.

directo a tu corazón te quiere. El tiempo es un préstamo, nada te pertenece en este mundo. Vive cada día como si fuera el último. Ama, disfruta, sé feliz sin lastimar a nadie.

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0: 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Que la necesidad no te convierta en traidor, porque necesidad tenemos todos, pero lealtad pocos.
1: Como deseos.

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¿Sabes qué, mi amor? Me bastó conocerte un poquito para querer descubrirte toda la vida. Y es que no sé qué tienes, pero todo lo que haces me parece lo más bonito del mundo. Me encantas.

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2: En Directo a tu Corazón compartimos esta noticia contigo. Se cosecha lo que se siembra y se recoge lo que se da. Por eso, no hagas lo que no quieres que te hagan a ti. Y siempre trata de dar lo que deseas recibir.

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2: Cordial saludo para todos los oyentes de este maravilloso programa Con Vida Natural, el día de hoy iniciando la semana. Agradecerle a todas esas personas que nos acompañaron en San Vicente Ferrer. Este fin de semana vamos a estar atentos dónde va a ser esta gran campaña que ahora vamos a delegar para todos los oyentes. 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Empezando la semana, escuchemos las direcciones y estos son algunos de los testimonios.
3: Habla con Etelvina Vega, la casa de Cercón, mi cielo.
2: Etelmira.
3: Ah, para la risita.
2: Claro que sí, mi amor. Te pregunto, ¿ya has utilizado algún producto Vida Natural?
3: Las gotas para los ojos son excelentes, me parecen muy buenas, y si Dios quiere, pues estamos muy contentos con esa labor tan linda que hacen ustedes.
4: Con Blanca Nelly vamos a sacar la unión.
2: Blanquita, te pregunto, ¿ya has utilizado los productos Vida Natural?
4: De todos he tomado don Jorge, el Enzimas, y las gotas agave, de todas he tomado.
2: ¿Y cómo te ha ido con esos productos?
4: Súper bien.
2: ¿Qué le recomienda a las personas? ¿Vale la pena adquirirlos o no?
4: Si no están tomando drogas químicas que hacen más daño, no es como lo natural.
2: Nora Betancourt, ¿de dónde me llamas?
5: Aquí se dio la Alhambra.
2: Nora Betancourt, te pregunto, ¿ya estás utilizando los productos Vida Natural?
5: Sí, señor, hemos utilizado mucho las gotas para los ojos.
2: ¿Las de los ojos, Clear Vision?
5: Sí, señor.
2: Bueno, mi amor, ¿y qué le recomendás a las personas de este producto?
5: Bueno, que los compren, que son productos muy sabrosos, muy buenos, y que nos sirven mucho porque somos naturales.
6: Lady Joana López.
2: Lady Joana López, Lady, ¿ya has utilizado los productos Vida Natural?
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1: Hola, hola, familia de la mía. Espero que estén muy bien. Yo soy Tomás Castaño, se las dedico. Y este es un saludito para recordarles que los llevo en mi corazón, que los recuerdo mucho y que desde hoy me declaro un dabeibano más. 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
4: Por la señal de la Santa Cruz, de nuestros enemigos, líbranos el Señor Dios nuestro. En el nombre del Padre, del Hijo y del Espíritu Santo. Amén. Que la gloria de Dios Todopoderoso me los bendiga a cada uno de ustedes. Soy Juan de la Cruz, guía espiritual, misionero, que tengo el don de darle la mano a quien lo necesita. Dígale adiós a los huracanes, a la mala suerte, a las enfermedades, a las angustias, a las tristezas y a la desesperación. Es el momento de encontrar la paz y la alegría y la felicidad. Es el momento, querido hermano, de encontrar esa fortaleza que usted necesita. 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Anótelo bien, hermano, no se vaya a dejar confundir. Hay personas que se hacen pasar por este viejo, que si sabe, que si cura, que si tiene conocimiento, que si tiene sabiduría, que estoy aquí para darle la mano y para decirle a usted que es el momento de tener una paz y de tener una felicidad. 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Tengo una persona por acá que me escribe, me dice: hola, señor Juan de la Cruz, Dios Todopoderoso lo bendiga. Mi fecha de nacimiento es el mes 7, día 18 de 1970. Señor Juan, yo he tocado muchas puertas, yo he visitado mucha gente para que me ayuden a suerte, para que me ayuden a salud, para que me ayuden a recuperar mi hogar. Y le quiero contar que todo ha salido mal. Nada me sale bien. Mi suerte está completamente acabada, destruida. El dinero no me rinde para nada. Me encuentro muy enfermo. Mantengo unos dolores bajitos, unos dolores en la espalda. Y mi suerte está destrozada. Yo hace 2 años visité a un señor, y ese señor lo único que hizo fue jugar conmigo, porque la verdad sigo peor. Ayúdeme, hermano. Así le pasa a mucha gente. Ha tocado puertas, han visitado lugares y no los han podido curar ni sanar. Son personas, querido hermano, que desgraciada y desafortunadamente, como usted, han perdido la fe, han perdido la confianza para poderse liberar y sanar con alguien que sí sabe como nosotros, pero a veces la desconfianza no lo deja. Porque yo quiero que miren los dedos de la mano, no todos son iguales. A usted lo tienen trabajado, a usted lo tienen amarrado y atado. A usted le hicieron un trabajo de alto poder. Y ese trabajo que a usted le hicieron, querido hermano, son unas ataduras que yo tengo que quitar. No se las quitaron, las durmieron, pero no se las quitaron. Y usted cada día viene de mal en peor, más cansancio, más desespero, más angustia, más tristeza. Usted ve a todo mundo progresar y usted no progresa. Usted cada día sigue de mal en peor. Entonces abra los ojos, hermano, hágase una sanación, una limpieza, una curación. 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Otra persona por acá me escribe y me dice: hola hermano, yo tengo un negocio en el parque, me está yendo muy mal, las ventas han bajado mucho, estoy teniendo muchísimas deudas, estoy desesperado. Hace unos 4 meses yo me encontré una bolsita acá en el negocio y esa bolsita tenía huesos como de pollito, de pájaro y una tierra. Desde ahí, desde que yo abrí eso, comenzó la suerte mía a cambiar. Todo me sale al revés. A veces me siento como al genio, con mi esposa, con mis hijos, y no sé qué hacer. Hermano, la solución es que usted venga y me visite. No tenga miedo ni temor. Como lo acabé de decir, no todos los dedos de la mano son iguales. La envidia acaba y corrompe. Y a usted le ha ido bien, pero han habido personas que han utilizado cosas malas contra usted, contra su negocio, contra su familia, y la suerte suya está dañada. Venga y visíteme que yo le voy a ayudar. 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Vamos a escuchar testimonios de mi hijo, de personas que se han curado y se han sanado.
5: Hoy nos sentimos llenos de alegría, llenos de felicidad, porque siguen llegando las personas a mi casa de oración, a mi templo de oración. Siguen las personas contando sus historias positivas, porque Dios los ha privilegiado y les ha dado una oportunidad de llegar ante nosotros. ¿Cómo te llamas?
6: Sofía.
5: Señora Sofía, Dios te bendiga. Una mujer creyente en Dios.
6: Sí.
5: Señora Sofía, usted me cuenta que había visitado muchos lugares, no vamos a decir los puntos, había visitado muchas partes, personas que quisieron ayudarle, pero desafortunadamente no pudieron. Usted tomó la determinación de venirnos a visitar a nosotros, y cuéntenos, cuando usted llegó, ¿qué era lo que tenía?
6: Pues me habían hecho un trabajo muy maluco.
5: ¿Qué clase de trabajo?
6: Un trabajo como para destruirme o verme en...
5: acabada. Yo sé que en estos momentos se siente con un taco en el corazón por lo que ha pasado, por lo que ha sucedido. ¿Cuáles eran las dolencias que usted tenía?
6: Sentía mucho dolor y ardor en la columna, en las coyunturas, sentía mareos, muchas cosas.
5: Cosas malas. Usted prácticamente llegó a un punto de que a veces para levantarse de la cama ni podía.
6: Me daba alivia desgonzar los huesos, las rodillas.
5: Era un sufrimiento muy grande diariamente.
6: Sí, pero ya.
5: Usted viene ante nosotros, comenzamos un proceso y desafortunadamente se da de cuenta quién era la persona que le estaba haciendo toda esta maldad, simplemente por una herencia.
6: Sí, mi propia familia, los que tanto les he ayudado, ellos mismos...
5: Buscaron una persona mala, buscaron un brujo para que le acabaran su vida, su estabilidad, su salud, únicamente por unos pesos.
6: Sí.
5: Hoy usted tiene lágrimas en sus ojos de dolor, de sufrimiento, porque usted les dio mucho la mano, les colaboró, pero hoy usted está muy bien, usted ya se curó.
6: Estoy ya mucho, mucho, mucho más aliviada, ya me siento mucho mejor y también mi familia ha mejorado mucho.
5: Su esposo, su hijo, su nieto han mejorado bastante.
6: Sí, ellos ya han mejorado mucho.
5: En estos momentos, usted ya que ve la luz en el horizonte, que se siente curada, que se siente sanada, que siente que ya puede moverse, porque la riqueza más grande del ser humano a veces no es el dinero, sino...
6: la salud.
5: Y cuando uno tiene salud, ¿lo tiene?
6: Lo tiene todo.
5: Hoy usted ya está curada, está sanada. ¿Qué le dice y qué le recomienda a las personas?
6: Que los visiten.
5: ¿Por qué?
6: Porque son personas que le ayudan a uno.
5: Y hablamos con el corazón.
6: Hablan con el corazón, con la verdad.
5: ¿Cómo se ha sentido usted tratada con nosotros?
6: Muy bien.
5: ¿Le hemos ayudado como tiene que ser?
6: Sí, señor.
5: Hija, muchísimas gracias por sus palabras y que Dios te bendiga.
6: Amén, que así sea.
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0: De esta forma, hemos llegado por el día de hoy al final de nuestro programa, La Hermandad de la Fe. 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
1: 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Quiere saber si lo que tiene es un mal. 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
6: Muy buenos días a todos, saludando a toda la gente que nos escucha a través de todas estas importantes emisoras. La Voz Indígena, La Mía de Dabeiba, La Caliente, todo el suroeste de Antioquia, la emisora de Uramita, la emisora de Peque. Un saludo muy, muy especial para todos, recordando siempre esa llave maravillosa que abre los tesoros del cielo, la oración. Familias que oran unidas, permanecen unidas. No le dé miedo casarse con el Señor, créame, créame, créame. La mayor bendición que usted se puede dar y que usted le puede dar a sus hijos, un hogar donde papá y mamá están juntos, es un hogar que genera estabilidad en los hijos, genera valores y mantiene la autoestima alta. Honra a papá y mamá para que te vaya bien. Bendición con promesa. Los padres no los abandonemos. Llamémoslo siquiera todos los días, una llamada. Buenos días, mamá, ¿cómo amaneciste? ¿Cómo están los hermanos? ¿Cómo está la familia? Bien, que el Señor te llene de bendiciones, punto. Saludarlos todos los días, estar pendiente que si comieron, que si desayunaron, que si tienen dónde vivir. Los hijos tienen una responsabilidad con los padres y llevan un mandamiento con promesa para que nos vaya bien. Para que nos vaya bien en el trabajo, que nos vaya bien en el amor, nos vaya bien en los negocios. No desesperéis a tus hijos. Edúcalos en disciplina y amonestación en el Señor. Me hago entender, disciplina, ven a aprender a lavar su ropita interior, siquiera que envuelen los zapatos. Amonestación en el Señor es que buscamos textos bíblicos, se los leemos, los reflexionamos, los analizamos, oramos al principio, al final y punto. Que sea el Señor el que haga la amonestación. La palabra de Dios es una espada de doble filo. Ande corta. La palabra de Dios hace que esos malos hábitos, esas malas costumbres se vayan quitando. Vamos a orar para que ese milagro se dé y muchas personas hoy puedan aceptar a Cristo como su Salvador. Oremos. Padre Santo que estás en los cielos, la honra, la gloria, el amor y la oración siempre, siempre, siempre sea tuya, Señor. Ante todo, darte las gracias. Nos has dado la salud, la vida, el alimento. Nos cuidas y nos proteges por todo esto. Gracias. Te pedimos también perdón, Señor. Sabes que apartados de ti somos malos. Solo tenemos malos pensamientos, malas palabras, malas acciones. Por eso hoy, Señor, yo quiero aceptarte como mi Salvador. Yo quiero aceptar esa muerte expiatoria que tú haces por todos nosotros, para que tú dirijas nuestros pensamientos, nuestras palabras, nuestras acciones. Y hoy podamos servir, hoy podamos dar tu amor. Te queremos pedir especialmente por los enfermos de cáncer, los enfermos terminales, los que no se han podido levantar, los que hoy están postrados en su cama. Señor, pon tu mano sobre cada uno de ellos, no solo dándole la salud física, sino también dando la salud espiritual. Por estos remedios, que realmente sean efectivos y que realmente la gente se cure. Por mí, Señor, que yo sea digno de ser usado por ti. Por eso, crea mío, oh Señor, un corazón limpio y un espíritu recto dentro de mí. Todo esto te lo pido y te lo agradezco en el nombre de tu Hijo amado, nuestro Señor Jesucristo. Amén. Muy, muy buenos días a todos. 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Podemos manejar la medicina occidental, que una infección en el oído, que una amoxicilina. Sí. Manejamos todas las medicinas. El grado de profundidad de nosotros, yo hice 2 semestres de ginecología, 2 semestres de dermatología, 2 semestres de medicina interna. En mi época, los médicos eran para todo. Los médicos no es como los de ahora, los médicos ahora salen de remitólogos. Remitir al neurólogo, remitir al cardiólogo, remitir al dermatólogo. Nosotros éramos preparados para todo porque en esa época no se remitía. Los médicos tenían que atender los pacientes de donde estuvieran. Si fuera en el Chocó, si fuera en el Amazonas, allá nos tocaba defendernos con el conocimiento que teníamos. Hacíamos apendicectomías, hacíamos cesáreas, atendíamos partos complicados, que partos podales, todo eso lo atendíamos. Nos ha tocado hacerle grados en medio del campo, en las casas de los campesinos. Nos tocaba viajar en burro hasta donde estaba el enfermo, allá lo atendíamos. Entonces, tengo experiencia, primero en conocimiento, y segundo en trocha. Me han dado todo el Chocó, para arriba y para abajo, me han dado todos los municipios de Antioquia. Eso me da una gran experiencia para manejar cualquier enfermedad, por muy difícil que tenga. Y tengo algo importante, tengo la actitud del aprendiz. Todos los días aprendo, todos los días aprendo. Entonces, eso me permite que todos los días vaya aprendiendo cosas nuevas. Y fuera de eso, manejo todas las medicinas, que con plantas, fitoterapia, que con trofoterapia, el arte de curar con lo que comemos, que hidroterapia, el arte de curar con el agua. Todas esas medicinas aplicadas en forma sinérgica me permite dar un excelente tratamiento. 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
7: Aló. Buenos días.
8: Buenos días, ¿con quién tengo el gusto?
7: Mi nombre es Justina. Pero tengo, mi madre escucha un programa de salud para todos.
8: Sí, salud para todos. Hablas con el doctor Arley, cuéntame que te ayudo.
7: Gracias, doctor Arley. Mi madre es discapacitada habitual.
8: Sí.
7: Ella escucha todos los días su programa.
8: Sí.
7: Entonces ella me dijo que podía consultar telefónicamente.
8: Claro, dime.
7: Bueno, es para ella. Ella tiene, va a cumplir 82 años y ella tiene mucha, en este momento, pues tiene mucha debilidad. Se siente muy débil porque
8: se está gorda, flaca, ¿cómo es ella?
7: Bueno, ella es tallita M, no es ni gorda ni flaca.
8: Es una M. Listo, sí. ¿Sufre la presión, azúcar, colesterol, triglicéridos, alguna enfermedad de base?
7: De base es la presión.
8: ¿Perdió la vista por qué?
7: Glaucoma.
8: Entonces tenía un glaucoma, sufre la presión, ¿qué toma? ¿En alapris, catopride, clorotesía, verapamilo, qué toma?
7: Está tomando anlodipino, losartán y atorvastatina.
8: Listo, fuera de eso, ¿qué más toma?
7: Acetaminofén.
8: ¿Para qué toma el acetaminofén? ¿Algún dolor en alguna parte?
7: Ella toma el acetaminofén porque dice que el acetaminofén la relaja. No siempre se lo toma porque le duele algo, sino que ella está como acostumbrada a tomar acetaminofén.
8: Listo, la debilidad en la mañana, al mediodía, en la tarde, después de haber comido, antes de haber comido, en la noche, ¿en qué momento siente la debilidad?
7: Madre. Que todo el día.
8: Todo el día mantiene débil. Fuera de la presión no sufre de azúcar ni colesterol.
7: No, señor.
8: Listo, esta debilidad viene desde cuándo?
7: Pues de hace como una semana que.
8: Lleva una semana con eso. Sería bueno hacerle exámenes para descartar otras patologías. Había que descartar problemas de azúcar por los 82 años que tiene ya. Había que mirar sí. Colesterol, triglicéridos. Sería bueno que se acercara a un centro de salud para que hiciera exámenes y apenas los tenga, me vuelve a llamar, yo los analizo, de acuerdo con eso ya le hago el tratamiento.
7: Ok.
8: Listo, bendiciones.
7: Bueno, que esté muy bien. Muchas gracias, muy amable.
8: Hasta luego.
6: Mire, entonces aquí tenemos una paciente de 82 años, no tenemos muchos datos de ella, por eso... Es importante que ella se haga esa revisión en un centro de salud. ¿Qué podemos pensar en el caso de ella? La debilidad en un adulto mayor. Recuerde, es una paciente de 82 años, lleva una semana con debilidad. Eso es una bandera roja que requiere descartar. Lo primero que hay que descartar con ella, una hipotensión iatrogénica. Los mismos médicos matamos a la gente por los medicamentos que está tomando. La combinación de molodipina y losartán puede bajar demasiado la presión, especialmente si hay deshidratación o cambios de la función renal, peligroso, por eso necesita tomarse su presión. Puede haber una infección urinaria muy común por ser mujer y por la edad que tiene. Entonces, descartar una infección oculta. Puede ser una infección urinaria muy común y a veces sin fiebre ni ardor, solo debilidad y confusión. Infecciones urinarias se ven en las mujeres, niñas pequeñas y se ven en los adultos. Hay que ver si está tomando buena agua. Cuando uno toma agua, orina varias veces. Cuando no toma agua, la orina permanece mucho tiempo dentro de la vejiga, hace que a través de la uretra suba las bacterias y tenga una infección oculta. Lo único que uno sabe, lo único que la paciente presenta es debilidad y confusión, sin fiebre y sin ardor. Hay que descartarla. Una neumonía típica también es otra causa. Puede tener un problema en el pulmón, a veces mucho tiempo quieta, entonces como no hay movimiento, el moco no hay forma de desplazarlo, y si el moco no se desplaza, el moco queda con bacterias y le da una neumonía, una bronconeumonía, o se puede morir. Un desequilibrio hidroeléctrico. La hiponatremia o la hiperpotasemia, el losartán. El losartán y la lipodipina pueden elevar el potasio. Y si a esto le componemos la deshidratación, la mayoría de la gente no toma agua. Y si no toma agua, eso es grave. El no tomar agua en los ancianos, primero, los envejece más de lo que están viejos. Segundo, les pone el popó duro, sufren de estreñimiento. Tercero, como no producen orina, la orina permanece mucho tiempo en infecciones urinarias. Por eso, todo anciano Debe tomar el agua que recomendamos acá. Un litro en la mañana desde que se levanta hasta las 10, otro litro que se desde las 2 hasta las... Desde las 10 hasta las 2 p.m., desde las 2 p.m. hasta las 6 de la tarde, despacio, siempre pensando en cosas agradables, pensando en la mayor felicidad que tuvo durante niña. Y esa agüita. Si a esa agüita le echamos la sal del doctor Arley, la sal del doctor Arley, ya esa sal de mar, le estamos agregando el apio, le estamos agregando el perejil, le estamos agregando el ajo, le estamos agregando orégano y otros componentes. La vamos a distribuir por mayor, donde quiera, si las emisoras quieren distribuirlo en los pueblos. Esta sal la vamos a distribuir, lleva toda la información, cómo se debe tomar para manejar cualquier enfermedad. Sin tener en cuenta que los pacientes con insuficiencia renal, los pacientes hipertensos que le han prohibido la sal, o en alguna enfermedad que ha dicho que no puede consumir sal, sería la única contraindicación, de resto no tiene ningún problema. La dilución que hacemos en 3 litros de agua, una cucharada de sal, es una dilución pequeña. Y como lleva buen limón y tener que es la sal de mar que tiene magnesio, potasio, entonces equilibra. Entonces, esta agua consumida por nuestros pacientes va a quitar un dolor de cabeza, va a quitar una infección urinaria, va a quitar un estreñimiento y va a quitar la debilidad. Importante, importante para las personas. ¿Qué otras patologías debemos descartar en esta paciente de 82 años con una semana de debilidad? Evento cerebrovascular, ya sea un accidente cerebrovascular hemorrágico o un accidente vascular trombótico. La debilidad puede ser el único síntoma inicial, incluso sin parálisis evidente. Hay que hacer unos exámenes especiales para ella. La anemia aguda, muy común en los abuelitos. Los abuelitos no se alimentan bien, solo comen leche con galletitas ducales, galletas Oros. Los estamos matando. Los ancianos tienen que recibir mejor alimentación que los niños pequeños, completo y balanceado, que tenga vitaminas, minerales, carbohidratos, proteínas, todos los alimentos que el cuerpo necesita para funcionar adecuadamente. El anciano necesita mejor alimentación que nosotros y en buenas proporciones. La mayoría de los ancianos no se alimentan bien. Eso puede generar enfermedades. O también las mujeres a los 82 pueden presentar sangrados digestivos ocultos por uso de otros medicamentos como el asa salicílico, el ibuprofeno, el diclofenaco. Todo eso puede generar sangrados digestivos ocultos que puede llevar a una anemia. Esta anemia la puede llevar a la debilidad. Falla cardíaca. Si el corazón está en este momento, no bombea adecuadamente, puede llegar a una insuficiencia cardíaca o puede tener arritmia. Ya a los 82 años, ese corazoncito funciona. Entonces, un corazón que su sistema eléctrico no funciona bien, empieza a presentar arritmia, entonces no logra bombear adecuadamente, no llega al oxígeno al cerebro y genera debilidad. ¿Cuál sería el plan de acción a seguir? Lo primero, tomar la presión arterial ahora mismo. 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Toda persona de edad, toda persona hipertensa necesita tener su aparatico, es un tensiómetro electrónico. 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Si son pacientes, siempre le hacemos llegar el aparatico para medir el azúcar y el aparatico para medir la presión para poder hacer controles. Recuerde que a través del WhatsApp nosotros manejamos toda la enfermedad y me puede subir los exámenes. Cada que me sube examen, la fórmula cambia. No, que la infección urinaria salió muy bien, que la glicemia salió bien, que la presión bien. Entonces, depende de eso, ya cambiamos la fórmula. Cualquier examen que tenga, si puede recibir la epicrisis, si puede subir la historia, toda esa información nos sirve para hacer un manejo completo. 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Entonces, ¿qué va a hacer con eso? Usted va a tomar la presión. Si es menor de 160, suspender temporalmente la amlodipina y el losartán y consultar de inmediato. Si la presión es demasiado baja, se puede dar personas que fueron gordos y fueron rebajando, ya a los 82 años son delgaditos. Ella es una talla M, habría que mirar a ver desde cuándo es talla M o si toda la vida ha sido talla M. Entonces, ese aparatico es fundamental, es la única manera de saber si una persona es hipertensa. Recuerde que la presión, el 90% es asintomática, puede que solamente presenta debilidad y punto, no presenta más. ¿Qué otra cosa es necesaria? Tomar la glicemia capilar. 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Con ese aparatico ya sabemos si tiene una hipoglicemia que puede generar debilidad. Tomar la temperatura, vamos a hacer llegar también un aparatico que toma la temperatura. 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Entonces debe tener su aparatico para la presión, su aparatico para el azúcar, su aparatico para tomar la temperatura. ¿Qué más debe hacer? 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Esa agua del doctor Aley, que tiene sal de mar totalmente natural, que no tiene preservativos, que no lleva antiespesantes, con esos elementos fitoterapéuticos que lo estamos agregando al agua, usted lo único que tiene que hacer, a 3 litros de agua, echar la cucharadita de sal, echarle buen limón y empezar a tomar esa agüita como he referido antes, desde que se levanta hasta las 10, de las 10 hasta las 2 y de las 2 hasta las 6, despacio, a traguitos, mientras va hablando con la hija, mientras va saliendo a hacer sus vueltas a la tienda, mientras está viendo su programa, usted la va tomando. Esa agüita ayuda a recuperar líquidos, ayuda a hidratar el cerebro, ayuda a mejorar el corazón, ayuda a mejorar la presión y limpia las arterias. Recuerde que es un sal desintoxicante para limpiar el hígado, limpiar el riñón, limpiar el colon. Es una limpieza general. A través de esa agua nosotros podemos levantar personas, por muy delicadas que sean. Muy delicada. Esto si la paciente está consciente o puede tragar bien, a menos que tenga una insuficiencia cardíaca desconocida. Sería el único caso donde los líquidos serían restringidos, máximo 800 centímetros al diente. En ese caso solo sería un litro de agua. ¿Qué exámenes necesitamos para ella? Necesitamos un hemograma completo para descartar anemia e infecciones. Electrolitos séricos, el sodio, el potasio, el cloro. Crítico por el losartán, recuerde que el losartán baja, potasio, cloro, todos esos elementos. Evaluar la función renal con una creatinina, un boom. Hacer un parcial de harina más urocultivo, descartar infecciones urinarias y una

0: 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Puedo manejar cualquier enfermedad, por muy distante que esté, en cualquier parte del mundo. Si usted se va de aquí, por ejemplo, de Davey, va para Estados Unidos, va a un paseíto, pero está muy grave y no sabe, yo le puedo mandar su historia completa a través del WhatsApp. Yo la puedo manejar en cualquier parte del mundo y le puedo hacer su seguimiento. Recuerde, es una consulta negociable, porque esto es lo que sostiene el sistema. Hay que pagar emisoras, hay que pagar arriendo, hay que pagar servicios, hay que comer. Entonces, es una consulta negociable que ustedes pueden en cualquier parte del mundo acceder a ella. Llame a su familia si tienen un cáncer terminal, si tienen una insuficiencia cardíaca, si tienen un lupus eritematoso, si tienen enfermedades del colágeno, si tienen un impétigo contagioso, cualquier enfermedad, por muy grave que sea, yo la puedo manejar. Recordar que Cristo murió en la cruz por ti y por mí. Él pagó por todos nuestros pecados pasados, presentes y futuros. Lo único que tenemos que hacer es aceptarlo y permitir que el amor de Él se manifieste en nosotros. Entre más amor demos, más amor recibimos. Entre más amor demos, más desarrollamos el carácter de Cristo. Nadie sin el carácter de Cristo verá a Dios. Vamos a orar para que ese milagro se dé. Padre Santo que estás en los cielos, la honra, la gloria, el amor y la oración siempre, siempre sea tuya, Señor. En este momento te pido por la abuelita de 82 años, sánala, Señor, restablécela. Pero que ante todo se haga tu santa voluntad y que sea lo que más convenga para ella. Todo esto te lo pido y te lo agradezco en el nombre de tu Hijo amado, nuestro Señor Jesucristo. Amén. Muchas gracias a todos y hasta la próxima por este mismo dial.
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2: En la mía Colombia, 6:35. Ya son las 6:35. Ya volvemos en instantes con la programación de La Mañana Mía, hoy martes 14 de julio.
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2: Las 6:35 en la mía.
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0: Hola, hola familia de la mía, espero que estén muy bien. Yo soy Tomás Castaño, se las dedico. Y este es un saludito para recordarles que los llevo en mi corazón, que los recuerdo mucho y que desde hoy me declaro un dabeibano más. 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
2: En la mía, Colombia, 6:41 a.m. Artistas que siguen sonando a esta hora de la mañana, porque la mía también es tuya. 6:41.
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2: Una buena canción con José Al Jaramillo, titula Maldito Trago. Está sonando hoy martes 14 de julio. La mía es tuya.

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2: Son las 6:48. 6:48 en la mía Colombia. 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Mucha atención desde las actividades dirigidas por el operador de red Empresas Públicas de Medellín. En la región de Occidente, a través de la empresa Ingeomega, se programan actividades para la expansión y reposición de redes de energía en el municipio de Daveiva. Estos programan las suspensiones del servicio de energía de la siguiente manera. Hoy martes 14 de julio, en la vereda El Pital se suspende temporalmente el servicio de energía entre las 9:30 de la mañana a 4:30 de la tarde. Hoy martes 14 de julio, en la vereda El Pital, suspensión del servicio de energía temporal de 9:30 de la mañana a 4:30 de la tarde. Recuerden que esta suspensión temporal se programa bajo el número 295-289-70. 295-289-70. Informan de Gestión Social Ingeomega EPM. Y este próximo jueves 16 de julio, de 9:30 de la mañana a 4:30 de la tarde en la vereda San Ignacio del municipio de Daveiva, se va a estar realizando mantenimiento en redes de distribución, por lo cual es necesario interrumpir el servicio de energía. Cuando trabajamos para mejorar, lo primero es avisarte, porque siempre es mejorando el servicio. Es un trabajo importante para tu seguridad. Recuerda, el 16 de julio de 9 y 30 de la mañana a 4 y 30 de la tarde en la vereda San Ignacio del municipio de Dabeiba se va a estar realizando mantenimiento en redes de distribución, por lo cual es necesario interrumpir el servicio de energía. Para más información, comunícate a la línea de atención al usuario 018000-415-115. 018000-415-115. Informarte también es parte de nuestro servicio. Y este próximo 17, viernes 17 de julio, también hay suspensión temporal del servicio de energía en la vereda La Falda. Atención, vereda La Falda. Esta suspensión temporal se programa bajo el número 295-632-98. 295-632-98. De 9 y 30 de la mañana a 4 y 30 de la tarde en la vereda La Falda. Recuerden que desde las actividades dirigidas por el operador de red de empresas públicas de Medellín en la región de Occidente, a través de la empresa Ingeomega, se programan actividades para la expansión y reposición de redes de energía en el municipio de Dabeiba. Y este 17 de julio, en la vereda La Falda, suspensión temporal de 9 y 30 de la mañana a 4 y 30 de la tarde. Informan de Gestión Social Ingeomega EPM. Son las 6 de la mañana, ya 51 minutos, 6 de la mañana 51.

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0: Cantan esta canción Junior Santiago con el Binomio de Oro de América. No me resignaré. 7:48 en la mía, Colombia. Son las 7:48. Y hay información a esta hora importante. Estén muy atentos porque hoy martes, no habrá servicio de energía. Hay una suspensión temporal en la vereda El Pital. Suspensión temporal en la vereda El Pital, hoy martes, de 9:30 a.m. a 4:30 p.m. Desde las actividades dirigidas por el operador de red Empresas Públicas de Medellín en la región de Occidente, a través de la empresa Ingeomega, se programan actividades para la expansión y reposición de redes de energía en el municipio de Dabeiba. Hoy 14 de julio, hoy martes, de 9:30 a.m. a 4:30 p.m. en la vereda del Pital, se va a estar suspendiendo el servicio de energía. La suspensión temporal se programa bajo el número 295-289-70. Informan de Gestión Social Ingeomega EPM. Este próximo 16 de julio también. ¿Dónde? En la vereda San Ignacio del municipio de Dabeiba. Próximo 16 de julio, también de 9:30 a.m. a 4:30 p.m. en la vereda San Ignacio, municipio de Dabeiba, se va a estar realizando mantenimiento en redes de distribución, por lo cual será necesario interrumpir el servicio de energía. Recordemos que este es un trabajo muy importante para tu seguridad. Recuerda, el 16 de julio, este jueves, de 9:30 a.m. a 4:30 p.m. en la vereda San Ignacio, se realizará mantenimiento en las redes de distribución, por lo cual es necesario interrumpir el servicio de energía. Para más información, comunícate a la línea de atención al usuario 018-415-115. Informarte también es parte de nuestro servicio. Y le contamos que este viernes 17 de julio, desde las actividades dirigidas por el operador de red Empresas Públicas de Medellín en la región de Occidente, a través de la empresa Ingeomega, se programan actividades para la expansión y reposición de redes de energía en el municipio de Dabeiba. Viernes 17 de julio, también de 9:30 a.m. a 4:30 p.m. el sector a suspender es la vereda La Falda. Viernes 17 de julio, vereda La Falda. La suspensión temporal se programa bajo el número 295-632-98. Suspensión temporal en la vereda La Falda del servicio de energía este viernes 17 de julio, de 9:30 a.m. a 4:30 p.m. bajo el número 295-632-98. Informan de Gestión Social Ingeomega EPM. 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
0: Son las 7:52. Buenos días. Chistecito con Alma Flaca. Alma Flaca, ¿cómo me le va, Alma Flaca? Por acá tenemos chistecito, pues entonces, Alma Flaca, vamos a ver qué chistecito nos trae en el día de hoy. Alma Flaca, adelante.
2: ¿Cómo le parece, pues, que iban dos montañeras ahorita en el Mundial por las calles de Nueva York? Iban caminando dos montañeras. Creo que una era de Dabeiba, creo. No me acuerdo la otra de dónde, pero una sí era de Dabeiba. Y le dice la una a la otra, y dice, ay, hostiole, no te huele como arepa quemada. Y le dice la otra, ay, sí, qué raro, ¿cierto? ¿Será que vamos caminando muy rápido?
0: A reír con el chiste de Alma Flaca en La Mía, Colombia.
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0: Y llega Lolito, Lolo, chistecito, el chiste con Lolo también, qué bueno.
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4: Le pregunta al marido a la mujer que es que, hombre, Por acá nos llegó un paquete, no me han traído un paquete con una mandolina. Y le dice la mujer, ¿y qué es eso? ¿Mandolina? Yo no sé qué es eso. Eso para mí es nuevo. No, y entonces le contesta él que yo tampoco sé porque eso lo mandolina. ¡Qué mandolina! Inventan pendejadas, hombre. No me crean tan pendejo que mandolina.
0: Hombre, oh, Lolito, qué lo que era. Son las 7:53 del chiste con Lolo, el chiste con Alma Flaca en La Mía Colombia.
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3: Son las 8 de la mañana en punto. 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
3: Canciones que nos gustan a esta hora porque La Mía te complace. 312-629-8740. 312-629-8740. Una canción romántica para que comencemos bien el día. Esta titula Un velero llamado Libertad, de José Luis Perales. 8 de la mañana, 1. Escuchamos Solo La Mía.

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3: Una canción romántica a esta hora, 8 de la mañana, 5 minutos. Esta es la mía, que también es tuya. Buenos días.
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3: En el canal 3 en Santa Fe de Antioquia, sistema cable John J. Comunicaciones por la IPTV. Gracias por acompañarnos. La mía te complace. Un saludo para todos ustedes de buenos días.
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3: Y nos vamos con información a esta hora de la mañana, 8:05 minutos. Por acá vienen noticias.
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5: Hola, ¿qué tal? Saludo cordial para todos nuestros amigos oyentes en este martes, comenzando el día en labores. Estas son algunas noticias de lo que pasa en el oriente y en el nordeste de Antioquia. Segovia vuelve a la normalidad, pero sigue el toque de queda tras los disturbios. El alcalde mantiene medidas transitorias como el toque de queda nocturno y la restricción de parrilleros motocicleta hasta el próximo 15 de julio. La situación de orden público en Segovia, Antioquia, retornó a la normalidad luego de los disturbios registrados durante el fin de semana tras un operativo de la fuerza pública contra la minería ilegal, según informó la gobernación de Antioquia. El gobernador Andrés Julián Rendón aseguró que, de acuerdo con los reportes entregados por las autoridades militares y de policía, los hechos violentos fueron superados y que actualmente hay tranquilidad en el casco urbano del municipio del nordeste antioqueño. Según Rendón, la reacción de los uniformados permitió recuperar el control de la situación y restablecer la movilidad en accesos del municipio, donde permanecían bloqueos con quema de llantas, vehículos atravesados y daños a algunos automotores. También les tenemos el reporte de movilidad. En este pasado puente festivo, más de 304 mil vehículos se inmovilizaron por Antioquia durante este puente festivo. El reporte institucional detalla que en las vías del departamento ocurrieron 17 siniestros viales, hechos que dejaron un saldo de 23 personas lesionadas y 2 víctimas fatales. Para prevenir incidentes, las autoridades realizaron 263 pruebas de embriaguez en los puestos de control y aplicaron 164 órdenes de comparendo, principalmente por conducir sin licencia y por fallas técnico-mecánicas. Les contamos de otras noticias en el oriente antioqueño y admiten a 6 estadounidenses por turismo sexual y capturan a requerido de Interpol en el aeropuerto José María Córdoba de Río Negro. El endurecimiento de los controles migratorios en Antioquia frenó el ingreso de 6 ciudadanos estadounidenses que pretendían realizar turismo con fines de explotación sexual. En el mismo operativo, las autoridades detectaron a un ciudadano mexicano requerido por la Interpol mediante circular roja por delitos financieros. Con este caso, la cifra de extranjeros inadmitidos en el departamento por riesgo de explotación sexual ascendió a 101 en lo que va al 2026. La estadística ya supera los 80 registros detectados durante todo el año anterior, lo que enciende las alarmas en la región. Estas son algunas noticias importantes. Así nos levantamos este martes. Sigan ustedes con la buena programación de tu radio.
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3: Eso es lo que pasa y activamos el radar de la mía gracias a nuestro colega que nos envía la información, Jason Chaverra, aquí en La Mía, que también es tuya. La mía te complace, solo éxito, buenos días.

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0: Son las 8 de la mañana, 40 minutos en la mía Colombia, que también es tuya. Chistecito con Alma Flaca. Alma Flaca, hágale pues el chistecito, a ver, cuéntenos, ¿cuál es el chiste que nos tiene a esta hora?
1: Oiga pues, Rubén, hermano, no, ya no hablemos más de mundial, ya para qué vamos a hablar de mundial, ya nos eliminaron, menos mal nos eliminaron unos monos muy bonitos, eso sí, para qué. Pero hablemos ya de, ¿cómo le parece con este voleo de puentes que han habido, este poco de puentes que han habido? Y le dice la muchachita al papá, una niña como de 15 años, le dice al papá, ay, pa, me deja ir a una finca. Y le dice el papá, vea, Virgelina, árbol que nace torcido, colorado tengo este ojo. Pa, eso no sale, usted tampoco. Y la niña, ay, pa, pino se ha anticuado, déjeme ir a la finca. Vea que van a ir todos mis amiguitos. Y va, Virgelina, la voy a dejar ir a la finca con una condición. Le voy a pintar una paloma desde el ombligo hasta la rodilla.
0: ¿Qué es eso?
1: Y ahí donde me traiga esa paloma despintada. Eso fue el viernes y la niña, María Pam, usted si no me... Gas. Bueno, está bien, pínteme esa paloma. Y se fue la niña el viernes. ¿Sabe cuándo volvió? El martes. Y le dice el papá, Virgelina, hazme el favor, vení para acá. Y la niña, pa, ¿sabes qué? No me digas Virgelina, decime solo Lina. Dice, hazme el favor, vení para acá, culicagada. Mostrame la paloma. Digo, pa, la paloma está intacta, pero el nido quedó vuelto nada.
0: Ay, ay, ay, ay, ay. 8 de la mañana, 42. El chiste estaba como raro, ¿no?
2: No, no, no, no, no. Qué chiste tan malo. No.
0: 8:42 en la mía.
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0: Miguel Fuentes, inalcanzable. Este es el vallenato bonito a las 8 de la mañana, 51 en la mía.
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0: Hay servicio social en la mía. El señor Luis Emilio Serna Holguín perdió la cédula. Luis Emilio Serna Holguín perdió su cédula hace más o menos 8 días. Si alguien tiene la cédula de Luis Emilio Serna Holguín, aquí está la mía esperando en el segundo piso de PM, frente al parque principal, para que ustedes la devuelvan. Ya nosotros acá nos encargamos de entregársela. Él nos pidió el favor. O él da un numerito más tarde. Él va por allá a buscar un numerito más tarde para darlo. Y quien tenga la cédula, él es Luis Emilio Serna Holguín, lo puede llamar. Pero por el momento, si alguien la tiene, la puede traer aquí a los estudios de la mía y ya nos comunicamos con él. Hágale pues, hay bonificación, hay gratificación. Cédula de Luis Emilio Serna Holguín. 8 de la mañana, 52 minutos.
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1: 8:55 en la mía, son las 8:55 y aquí viene otro buen vallenato.
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1: Esta canción titula Ella Era Todo, Nelson Velázquez cuando estaba con Los Inquietos. Seguimos escuchando Solo la Mía, Colombia.
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0: solo suena la mía, 9:42, son las 9:42. Les contamos que en este momento suspenden el servicio de energía en la vereda El Pital. Hoy 14 de julio en la vereda El Pital suspenden el servicio de energía, es temporal, hasta las 4:30 de la tarde. La suspensión se programa bajo el número 295-289-70. Esto es desde las actividades dirigidas por el operador de red Empresas Públicas de Medellín en la región de Occidente a través de la empresa Ingeomega, que se programan estas actividades para la expansión y reposición de redes de energía en el municipio de Dabeiba. Hoy, martes 14 de julio, desde las 9:30 de la mañana hasta las 4:30 de la tarde, se suspende el sector El Pital, vereda El Pital, bajo el número 295-289-70. Informan de Gestión Social Ingeomega EPM.
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0: Y llega el chistecito de la mañana, el chiste. Chiste con Lolo. Hágale pues, Lolito, el chistecito a esta hora de la mañana.
2: Hombre, ¿usted sabe qué se pone Superman después de bañarse?
0: No sé.
2: Superfume.
0: Superfume.
2: Como es Superman, entonces superfume. Qué chiste tan bueno.
0: No, muy malo.
3: No, qué chiste tan malo. ¡No!

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4: Por la señal de la Santa Cruz, de nuestros enemigos, líbranos, Señor Dios nuestro. En el nombre del Padre, del Hijo y del Espíritu Santo. Amén. Que la gloria de Dios Todopoderoso me los bendiga a cada uno de ustedes. Soy Juan de la Cruz, guía espiritual, misionero, que tengo el don de darle la mano a quien lo necesita. Dígale adiós a los huracanos, a la mala suerte, a las enfermedades, a las angustias, a las tristezas y a la desesperación. Es el momento de encontrar la paz y la alegría y la felicidad. Es el momento, querido hermano, de encontrar esa fortaleza que usted necesita. 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Anótelo bien, hermano, no se vaya a dejar confundir. Hay personas que se hacen pasar por este viejo que sí sabe, que sí cura, que sí tiene conocimiento, que sí tiene sabiduría, que estoy aquí para darle la mano y para decirle a usted que es el momento de tener una paz y de tener una felicidad. 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Tengo una persona por acá que me escribe, me dice: hola, señor Juan de la Cruz, Dios Todopoderoso lo bendiga. Mi fecha de nacimiento es el mes 7, día 18 de 1970. Señor Juan, yo he tocado muchas puertas, yo he visitado mucha gente para que me ayuden a suerte, para que me ayuden a salud, para que me ayuden a recuperar mi hogar. Y le quiero contar que todo ha salido mal. Nada me sale bien. Mi suerte está completamente acabada, destruida. El dinero no me rinde para nada. Me encuentro muy enfermo. Mantengo unos dolores bajitos, unos dolores en la espalda. Y mi suerte está destrozada. Yo hace 2 años visité a un señor. Y ese señor lo único que hizo fue jugar conmigo, porque la verdad sigo peor. Ayúdeme, hermano. Así le pasa a mucha gente. Ha tocado puertas, han visitado lugares y no los han podido curar ni sanar. Son personas, querido hermano, que desgraciada y desafortunadamente, como usted, han perdido la fe, han perdido la confianza para poderse liberar y sanar con alguien que sí sabe como nosotros, pero a veces la desconfianza no lo deja. Porque yo quiero que mire los dedos de la mano, no todos son iguales. A usted lo tienen trabajado, a usted lo tienen amarrado y atado. A usted le hicieron un trabajo de alto poder. Y ese trabajo que a usted le hicieron, querido hermano, son unas ataduras que yo tengo que quitar. No se las quitaron, las durmieron, pero no se las quitaron. Y usted cada día viene de mal en peor, más cansancio, más desespero, más angustia, más tristeza. Usted ve a todo mundo progresar y usted no progresa. Usted cada día sigue de mal en peor. Entonces abra los ojos, hermano. Hágase una sanación, una limpieza, una curación. Soy Juan de la Cruz. 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Otra persona por acá me escribe, me dice: hola hermano, yo tengo un negocio en el parque. Me está yendo muy mal, las ventas han bajado mucho. Estoy teniendo muchísimas deudas, estoy desesperado. Hace unos 4 meses yo me encontré una bolsita acá en el negocio y esa bolsita tenía huesos como de pollito, de pájaro y una tierra. Desde ahí, desde que yo abrí eso, comenzó la suerte mía a cambiar. Todo me sale al revés. A veces me siento como el genio, con mi esposa, con mis hijos, y no sé qué hacer. Hermano, la solución es que usted venga y me visite. No tenga miedo ni temor. Como lo acabé de decir, no todos los dedos de la mano son iguales. La envidia acaba y corrompe. Y a usted le ha ido bien, pero han habido personas que han utilizado cosas malas contra usted, contra su negocio, contra su familia, y la suerte suya está dañada. Venga y visíteme, que yo le voy a ayudar. 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Vamos a escuchar testimonios de mi hijo, de personas que se han curado y se han sanado.
5: Hoy nos sentimos llenos de alegría, llenos de felicidad, porque siguen llegando las personas a mi casa de oración, a mi templo de oración. Siguen las personas contando sus historias positivas, porque Dios los ha privilegiado y les ha dado una oportunidad de llegar ante nosotros. ¿Cómo te llamas?
6: Sofía.
5: Señora Sofía, Dios te bendiga, una mujer creyente en Dios.
6: Sí.
5: Señora Sofía, usted me cuenta que había visitado muchos lugares, no vamos a decir los puntos, había visitado muchas partes, personas que quisieron ayudarle, pero desafortunadamente no pudieron. Usted tomó la determinación de venirnos a visitar a nosotros, y cuéntenos, cuando usted llegó, ¿qué era lo que tenía?
6: Pues me habían hecho un trabajo muy maluco.
5: ¿Qué clase de trabajo?
6: Un trabajo como para destruirme o verme en...
5: acabada. Yo sé que en estos momentos se siente con un taco en el corazón por lo que ha pasado, por lo que ha sucedido. ¿Cuáles eran las dolencias que usted tenía?
6: Sentía mucho dolor y ardor en la columna, en las coyunturas. Sentía mareos, muchas cosas.
5: Cosas malas. Usted prácticamente llegó a un punto de que a veces para levantarse de la cama ni podía.
6: Me daba alivio desgonzar los huesos, las rodillas.
5: Era un sufrimiento muy grande diariamente.
6: Sí, pero ya.
5: Usted viene ante nosotros, comenzamos un proceso y desafortunadamente se da de cuenta quién era la persona que le estaba haciendo toda esta maldad, simplemente por una herencia.
6: Sí, mi propia familia, los que tanto les he ayudado, ellos mismos...
5: Buscaron una persona mala, buscaron un brujo para que le acabaran su vida, su estabilidad, su salud, únicamente por unos pesos.
6: Sí.
5: Hoy usted tiene lágrimas en sus ojos de dolor, de sufrimiento, porque usted les dio mucho la mano, les colaboró, pero hoy usted está muy bien, usted ya se curó.
6: Estoy ya mucho más aliviada, ya me siento mucho mejor y también mi familia ha mejorado mucho.
5: ¿Su esposo, su hijo, su nieto han mejorado bastante?
6: Sí, ellos ya han mejorado mucho.
5: En estos momentos, usted ya que ve la luz en el horizonte, que se siente curada, que se siente sanada, que siente que ya puede moverse, porque la riqueza más grande del ser humano a veces no es el dinero, sino...
6: la salud.
5: Y cuando uno tiene salud, ¿lo tiene?
6: Lo tiene todo.
5: Hoy usted ya está curada, está sanada. ¿Qué le dice y qué le recomienda a las personas?
6: Que los visiten.
5: ¿Por qué?
6: Porque son personas que le ayudan a uno.
5: Y hablamos con el corazón.
6: Hablan con el corazón, con la verdad.
5: ¿Cómo se ha sentido usted tratada con nosotros?
6: Muy bien.
5: ¿Le hemos ayudado como tiene que ser?
6: Sí, señor.
5: Hija, muchísimas gracias por sus palabras y que Dios te bendiga.
6: Amén, que así sea.
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13: Bien amigos, aquí haciendo este mensaje de motivación y de superación personal para mejorar su calidad de vida. Le habla Jorge Duque Linares. Recuerde la dinámica del programa. Usted me escribe a mi correo electrónico jorgeduquelinares@hotmail.com y yo le voy respondiendo los mensajes aquí, por este micrófono, al aire. Y le cuento, mire, hoy estoy hablando del perdón y yo nunca jamás me voy a olvidar de un ejercicio que me sucedió a mí. Eso fue algo que transformó mi vida, porque cuando yo estaba pequeño yo era muy bueno para elevar cometa. Y resulta que llegaron unos grandes a mi casa a invitarme a elevar cometa y me decían, lleve la cola, porque a la cometa hay que colocarle una cola. Entonces, las colas que a mí más me funcionaban eran las medias veladas de mi mamá. Yo nunca supe por qué, pero yo le colocaba las medias veladas usadas, las que estaban rotas, a mi cometa y eso la cometa elevaba perfecta. Entonces llegaron los grandulones a mi casa y me dijeron, venga, vamos a elevar cometa, pero necesitamos cola, consiga la cola, y la cometa era grande. Entonces yo empecé a buscar, ya voy, y ellos se fueron para el parque, y yo empecé a buscar las medias veladas de mi mamá, las medias viejas, las que ya había usado, y no las encontraba, yo con ese afán de salir. Entonces pensé, pues me llevo las medias nuevas, como las medias van a estar en el aire, pues no les pasa nada, yo bajo la cometa con cuidado y vuelvo y traigo las medias y aquí no ha pasado nada. Entonces tomé el paquetico de medias, era un paquetico de celofán, las medias venían envueltas en un cartoncito, yo saco las medias del celofán, las desenvuelvo del cartón con cuidado, las meto debajo del buzo que tenía, guardé el celofán debajo de mi almohada y me fui feliz con los amigos. Cuando yo llegué, trajo la cola, sí, aquí están las medias, y les mostraba las medias, pero eran medias nuevas. Entonces me dijo, yo pongo la cola, les decía yo para que no me fueran a tirar las medias. Entonces yo amarré la cola con cuidado en la cometa y efectivamente se la lancé, porque la cometa hay que lanzarla a cierta distancia para para que eleve, y la lancé, ellos empezaron a elevarla, y la cometa iba elevando, cuando, como a una cierta altura, empezó a dar unos botes, y daba unos botes, cayó al piso, se enredó la cola con la tierra, yo corrí afanado imaginándome cómo estaban esas medias. Cuando llegué, pues ya se imaginará cómo estaban, y me decían, quítele cola, yo no podía romper las medias de mamá, entonces lo que hice fue doblarlas, y la cometa elevó, y yo corría a donde ellos, pero es que yo recuerdo la sensación, yo no corría feliz porque la cometa estaba elevando, yo corría muy afanado de saber cómo estaban esas medias. Ya se imaginará qué pasó, pero póngale cuidado, en el momento en que la cometa te cayó al piso y las medias se pegaron al piso, el viento soplaba a favor y la cometa trataba de elevarse, pero yo sentía que las medias estaban amarradas al piso. Con el tiempo entendí, después del golpe que me dieron ese día, con el tiempo entendí que lo mismo le pasa a las personas, lo mismo le pasa a usted. Usted reza y reza y reza, pero hay algo que lo tiene agarrado al piso y no lo deja crecer, no lo deja progresar, no lo deja elevarse. Y ese algo que lo tiene amarrado al piso es que el rencor que usted maneja. Es que los niveles de rencor que usted tiene en su corazón son los que no le permiten que los sueños se le puedan llegar a cumplir. Por eso lo más importante, mi querido amigo, si quiere que se le cumplan los sueños, si quiere mejorar su calidad de vida, usted tiene que aprender a perdonar. En el Padre Nuestro Jesús es la única palabra que repite dos veces, perdónanos así como nosotros también perdonamos. Quiere decir que si usted no perdona, a usted no lo van a perdonar. Entonces aprenda a perdonar y perdonar de corazón. Y cuando uno logra limpiar el alma de todos los rencores y de todos los resentimientos, ahí es donde la vida le empieza a mejorar. Por eso mi recomendación, empiecen a perdonar y van a ver cómo la vida les cambia. Alguna vez había un gringo que se estaba ahogando en un lago. Y el gringo gritaba, me ahogo, auxilio, me ahogo. Y entonces un gamincito que estaba fuera del lago le gritaba, llore, gringo, llore, llore, llore. Y el gringo medio ahogado, ¿por qué llorar? ¿Por qué? Porque es que llorando se desahoga, le gritaba el gamincito. Llorando se desahoga. Recuerde que les habló Jorge Duque Linares, y para cualquier situación que se le presente, siempre con actitud positiva.
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0: Vamos a hablar de las energías. ¿Qué son las energías? Aquellas fuerzas de los vecinos, amigos, familiares que a veces nos crean esa energía positiva, otros esa energía negativa, que es en el mayor de los casos. Por eso a mucha gente yo le aconsejo, cuando usted vaya a hacer las cosas, hágalas con el dedo en la boca y tapándose cualquier cosa que usted quiera contar. Por eso, cuando usted me visite a mí o me escriba, escríbalo sin que nadie se dé cuenta. No por seguridad, no, sino para que no le llamen esa energía. Mucha gente me dice, pero es que aquí mi amigo me dice que ya fue, deme el nombre, nunca lo ha atendido. Entonces, por eso, quiero hacerle esta invitación. Si usted quiere progresar, surgir, hágalo calladamente. Escríbame 321-499-5271. 321-499-5271. Para cualquier negocio, sea para mí, montar su negocio, emprender, comprar, vender, por favor, mucho cuidado. Las energías, en el mayor de los casos, son oscuras.
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2: 10 de la mañana, 50 minutos. 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
2: Por todos lados, solo la mía. 10:51. Por acá estamos con información. Les contamos que la rifa del 5 de julio se la ganó la señora María Borja de la Vereda Murindó con el número 786. Continuamos apoyando los proyectos parroquiales. Estos son los avisos parroquiales en la mía, que también es tuya. ¿Qué más anuncios hay? Les contamos también a esta hora de la mañana, hoy martes 11:30 de la mañana, la Santa Eucaristía. Hoy 11:30 de la mañana, Santa Eucaristía. El retiro espiritual en la ermita desde las 7:30 de la mañana y ahorita a las 11:30, Santa Eucaristía. Próximo viernes 17 de julio, la Santa Eucaristía es a las 3 de la tarde, a Jesús de la Divina Misericordia. Próximo sábado, cursillos prematrimoniales y escuela de la Madre Laura a las 9 de la mañana y a las 12 del día la Santa Eucaristía por los enfermos. El primer premio de la rifa de la arquidiócesis del pasado viernes 3 de julio fue vendido por la parroquia de Urrao con el número 0490 y el 10 de julio por la parroquia de Liborina número 8326. Hay Eucaristía en las veredas que voy a mencionar. Hoy martes en la vereda La Estrella a las 4 de la tarde. Hoy martes 14 de julio, vereda La Estrella, 4 de la tarde, ahí en la casa de Lina Villa, Santa Eucaristía. El viernes 17 de julio, Santa Teresa, a las 4 de la tarde, Santa Eucaristía. Sábado 18 de julio en Palmichales, a las 4 de la tarde. Sábado 18 de julio en Palmichales, 4 de la tarde, Santa Eucaristía. Todos somos parroquia. 10 de la mañana, 52 minutos. Esta es la mía, que también es tuya.
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3: Son las 10 de la mañana, 58 minutos en la mía, Colombia. Hay información a esta hora de la mañana. Un minuto con autopista Urabá, con todo lo que tiene que ver en movilidad. Mucha atención, conductores. A esta hora tenemos flujo vehicular moderado y hay paso controlado a un carril en los siguientes puntos del corredor vial. Variante de Fuemia, unidad funcional 2, punto de referencia 6+400. Este lugar también se conoce como PK 10+400, en el municipio de Dabeiba, con paso controlado a un carril en el día. Paso controlado a un carril en el día. Y en las noches hay cierre preventivo desde las 6 de la tarde hasta las 6 de la mañana. En el punto de referencia 28+000, en la unidad funcional 1, entre Uramita y Dabeiba, sector túnel falso, les contamos, hay paso controlado a un carril con controladores viales. En el punto de referencia 20+800, esto es en la unidad funcional 2.3, sector Río Verde, municipio de Dabeiba. Por trabajos de mantenimiento, tenemos paso controlado a un carril con controladores viales. En el punto de referencia 109+000, en la unidad funcional 2.3, es el sector La Cerrazón, municipio de Dabeiba. Por trabajos de mantenimiento, tenemos paso controlado a un carril con controladores viales. En el punto de referencia 8+095, en la unidad funcional 6, sector Puente El Guineo, entre los municipios de Chigorodó y Mutatá. Por actividades de mantenimiento, tenemos paso controlado a un carril con controladores viales. Se recomienda acatar las indicaciones de los controladores viales. En el punto de referencia 68+790, esto es en la unidad funcional 4, sector Tacidó, hay limpieza de obras. Esto es por trabajos de mantenimiento, tenemos paso controlado a un carril con controladores viales. Contamos con cielo cubierto en todo el corredor vial. Se recomienda a los usuarios de la vía conducir con precaución y respetar los controles de tráfico realizados para garantizar su seguridad. Para conocer más sobre la concesión Autopistas Urabá y el estado de las vías, visita autopistasurabá.com o en Facebook y X como @autopistasurabá. Autopistas Urabá, uniendo región. 11 de la mañana, un minuto en la mía Colombia.
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10: Muy buenos días, la emisora La Mía Estéreo. Un saludo muy especial para ustedes, para todos los oyentes que están escuchando La Mía. De aquí, de Dave Aguila, escuchando La Mía Estéreo. Amigos, hagan un favor para escuchar una canción, Falso Amor, de Luis Mateo. Muchas gracias. Hablar con Rodrigo Reguín, de aquí, de Dave Aguila, escuchando La Mía Estéreo. Muchas gracias.
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3: Bien, apreciados amigos, aquí estamos con Jorge Duque Linares haciendo este mensaje de motivación, este mensaje de superación personal para mejorar su calidad de vida. Me escribe Manuel Mauricio, me dice: don Jorge, tengo 21 años, soy muy tímido, especialmente con las mujeres. Por más que intento hablar con ellas, se me dificulta bastante, soy muy callado y no puedo socializar. No puedo llevar una vida normal, no puedo tener amigos, novia. Bueno, el correo es más largo. Entonces, a ver, apreciado Manuel Mauricio, el tema suyo es un tema, la timidez. ¿Qué es la timidez? No se preocupe, de una vez le voy diciendo, no se preocupe, que en la vida a los que mejor les va es a los tímidos. ¿Por qué? Porque es que mientras el hablador habla y habla, el tímido piensa. Y el que en la vida, el que mejor le va es al que piensa, no al que habla y habla, sino al que piensa. A usted Dios lo quiere tanto que le permitió alejarse un poquito de las mujeres, hermano. ¿Por qué? Porque es que no es que sea tan bueno ser una persona muy extrovertida, para nada. Es decir, ni tanto que alumbre al santo, ni tan poquito que no lo alumbre. ¿Sí me explico? La idea es ¿cuál? A usted lo que le falta es autoestima. Usted tiene que aprender a quererse más en sí, a sí mismo. Entonces, cuando uno se quiere, uno empieza a crear, y uno empieza a vencer esos temores que son los que no lo dejan acercarse a la otra persona. Pero ojo, yo conozco muchos habladores que le tiran a lo que se mueva, hermano. Y ahí es donde viene el problema. ¿Por qué? Porque es que uno en la vida tiene que aprender a seleccionar a la pareja. Uno tiene que aprender a seleccionar a los amigos. Hable usted con las personas que están privadas de la libertad. Vaya a la cárcel y pregúnteles: señor, ¿usted por qué está acá? Y verá que la respuesta de todos es la misma: un mal amigo. Hable con los que cayeron en las drogas y pregúntele: señor, ¿usted por qué se volvió drogadicto? Y verá que la respuesta de todos es la misma: un mal amigo. Hable usted con los que se volvieron alcohólicos: ¿por qué se volvió alcohólico? Un mal amigo. Hable con los matrimonios separados: ¿por qué se separaron? Y la señora le dice: una mala amiga, señora. Es decir, con los amigos, pilas con los amigos. Por eso es tan importante que para triunfar usted tenga en cuenta que hay que tener algo que se llama el criterio. ¿Y qué es el criterio? La capacidad que usted tiene de determinar con quién le conviene andar y con quién no le conviene andar. Entonces, mi recomendación es para Manuel Mauricio: no se afane, no se preocupe, tranquilo. Si usted no se puede acercar a las otras personas, mujer u hombre, lo que sea, tranquilo, no se preocupe. Que la persona que lo quiera a usted, lo quiera como usted es. Que la persona que el que quiera estar con usted, esté con ustedes por lo que usted es. ¿Sí me entiende? No por lo que usted representa, sino por lo que usted es. Tranquilo, si en la vida le toca solo otro poquito de tiempo, ande solo. A veces es mejor andar solo que andar mal acompañado. Entonces, usted no se afane. Una de las principales presiones que usted maneja es el estrés de no tener novia. Hermano, tranquilo, no se está perdiendo es de nada, papá, no se afane, poco a poco le va llegando la persona que Dios se encarga de colocar a su lado para que sea su pareja. Tranquilo, no se preocupe. Eso sí, no se suelte de la mano de Dios. Dios lo lleva de la mano, no se suelte de la mano de Dios. Esté en paz, viva en paz interior, y que ese sea su atractivo más importante: la paz, la tranquilidad. Eso sí, mi recomendación recomendación. Una cosa es ser tímido y otra cosa es ser infeliz. Hay dos cosas, ahí son dos cosas distintas. Usted puede que sea tímido, pero no sea infeliz, hermano. ¿Y qué es la infelicidad? Cuando usted no agradece todas las bendiciones que Dios le ha dado en la vida. Usted sea un poco más agradecido, porque ahí en la gratitud está la felicidad. Entonces, usted dele gracias a Dios todos los días por todas las bendiciones y va a ver cómo usted poco a poco se le empieza a iluminar el rostro, y ese rostro con luz, así usted sea tímido, se vuelve un gran atractivo para que las personas interesantes se empiecen a fijar en usted. Me hace acordar usted del joven que no tenía novia y le hablaba al amigo y le decía al amigo: hermano, es que yo consigo novias y consigo novias y consigo novias, pero ninguna le gusta a mi mamá. Entonces el amigo le dijo: pues fácil, hermano, consígase una igual a su mamá. Digo, ya lo hice, pero no le gustó, fue a mi papá. Les habló Jorge Duque Linares, y recuerde, para cualquier situación que a usted se le presente en su vida, siempre con actitud positiva.

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0: cuando usted vaya a hacer las cosas, hágalas con el dedo en la boca y tapándose cualquier cosa que usted quiera contar. Por eso, cuando usted me visite a mí o me escriba, escríbalo sin que nadie se dé cuenta. No por seguridad, no, sino para que no le llamen esa energía. Mucha gente me dice, pero es que aquí mi amigo me dice que ya fue, deme el nombre, nunca lo ha atendido. Entonces, por eso, quiero hacerle esta invitación. 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Para cualquier negocio, sea para mí, montar su negocio, emprender, comprar, vender, por favor, mucho cuidado. Las energías, en el mayor de los casos, son oscuras.
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2: Hola, hola, familia de la mía. Espero que estén muy bien. Yo soy Tomás Castaño, se las dedico. Y este es un saludito para recordarles que los llevo en mi corazón, que los recuerdo mucho y que desde hoy me declaro un dabeibano más. 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No me alcanza, que es el nuevo lanzamiento. 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

vamos a hablar de las energías. ¿Qué son las energías? Aquellas fuerzas de los vecinos, amigos, familiares que a veces nos crean esa energía positiva, otros esa energía negativa, que es en el mayor de los casos. Por eso mucha gente yo le aconsejo...

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2: Cordial saludo para todos los oyentes de este maravilloso programa Con Vida Natural, el día de hoy iniciando la semana. Agradecerle a todas esas personas que nos acompañaron en San Vicente Ferrer. Este fin de semana vamos a estar atentos dónde va a ser esta gran campaña que ahora vamos a delegar para todos los oyentes. En el momento seguimos consiguiendo los productos en el mismo valor. 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Empezando la semana, escuchemos las direcciones y estos son algunos de los testimonios.
3: Habla con Etelvina Vega, la Casa de Comercio.
2: Etelmira.
3: Ah, para la risita.
2: Claro que sí, mi amor. Te pregunto, ¿ya has utilizado algún producto Vida Natural?
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0: Hemos llegado al final de este maravilloso programa por el día de hoy. Los invitamos todos los días en nuestras redes sociales, YouTube, Facebook, Twitter, TikTok, a las 8 de la noche. ¡Los esperamos! 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
11: 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Son las 2 de la tarde, 32 minutos en La Mía, Colombia. 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
1: Les contamos en avisos parroquiales a esta hora de la tarde en la mía Colombia. Les contamos acá en la mía que hay celebración del jueves. Atención, recalcamos que la celebración del jueves se va a estar realizando. También dice acá el día martes Eucaristía en La Estrella. Es hoy a las 4 de la tarde. El viernes a las 4 de la tarde, Santa Teresa, también Eucaristía. El sábado a las 2 de la tarde en Antadó, en la casa de Don Omar. Y dice acá en Palmichales también, donde Don Román, a las 4 de la tarde. Son los avisos parroquiales, le vamos contando en la emisora de la mía, que también es tuya. Sábado 18 de julio en Palmichales, 4 de la tarde. Viernes 17 de julio en Santa Teresa, 4 de la tarde. Hoy martes a las 4 de la tarde en la vereda La Estrella. La mía, que también es tuya, les acompaña en esa tarde y ahorita a las 4. 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

0: Buenas, buenas tardes mis oyentes de la mía, que también es tuya, y bienvenidos a esta hora al programa de Cada 8 días, la cita que tenemos con la cultura, con Alonso Quiroz, y tenemos hoy una invitada muy especial.
1: Bueno, con las buenas tardes para usted, María Eugenia, y para todos los oyentes que están con nosotros a través de la 104.4 FM. Ahora es eso, por ahí está muy bien, María Eugenia, muchas gracias. Y gracias por este espacio, como siempre. Cada 8 días, los martes a esta hora, tenemos toda la capacidad, todo el amor y todo el gusto de estar con ustedes para poder contarles el acontecer de nuestra Casa de la Cultura, nuestra agenda cultural, y contarles también de las actividades que hemos venido desarrollando y de lo que hacemos también en nuestra casa, la casa de todos ustedes, la Casa de la Cultura Víctor Cárdenas Jaramillo, del municipio de Dabeiba. Les encuentro muy contentos también, y con la gente sintonizada y escribiéndonos a la línea de celular. Si tienen preguntas, acompañamientos y demás, saben que nuestra línea telefónica, ¿a qué número nos pueden escribir, María Eugenia?
0: Al 312-629-8740 es la línea mía. Pero antes de que comience, que sigas, Alonso, voy a hacerlo así, que casi no, nadie nos está escuchando. Lo felicito, de verdad, mil felicitaciones a Cultura, a la administración, pues también, cierto, pero a usted por haber hecho ese gran programa para este fin de semana, el sábado. De verdad que mil felicitaciones, porque mire, todas las delegaciones que vinieron, la gente le gustó mucho, y pensamos que se nos iba a dañar el parche, como dice el dicho, por la lluviecita, pero San Pedro nos ayudó un poquito, que no lloviera. De verdad que sí, de parte de esta servidora, Eugenia Quiroz, y de parte de la mía, mil felicitaciones, de verdad que sí.
1: Muchas gracias, María Eugenia, y recibo con gran agrado, con toda la humildad y el aprecio, porque finalmente fue un trabajo que se logró más de un mes, y trabajando con las comunidades. Pero también quiero extenderle a la comunidad de El Pital, tanto indígena como campesina, a la comunidad del municipio de Dabeiba, como público, como anfitriones, a los muchachos, a todos los que hacen parte de la Casa de la Cultura, que nos acompañaron en la parte de danza chirimía, en esos procesos artísticos y culturales. Fue un espacio, para quienes no conocen de qué se está hablando, el pasado 11 y 12, sábado y domingo de este mes, tuvimos la oportunidad de recibir en el municipio de Dabeiba 125 bailarines de Medellín y diferentes municipios del departamento. Vinieron a conocer, a danzar y a pueblear. De hecho, así se llama el programa, Danzando y Puebleando. Vinieron a conocer a Dabeiba y a dejarnos parte de su arte y de su gusto también por la danza, y tuvimos la oportunidad, y usted lo dijo, hasta Papito Dios nos bendijo, a él primero la honra y la gloria.
0: Así es, amén.
1: Porque nos puso toda la disposición de la gente, el cariño, el carisma, nos llovió, pero nos escampó, y pudimos hacer el desfile por todas las calles principales de nuestro municipio. Personas de adultas mayores que tenían el rango de edad entre 60, 70, 80 años incluso, y bailando, demostrándonos, también dándonos un mensaje de vida, que todavía hasta el último día, hasta el último suspiro, mientras nos podamos mover, hagámoslo. Un derroche de alegría, la gente feliz.
0: Sí, señor, total.
1: Y lo que pudieron hacer ya luego en las presentaciones en el parque principal, nos pudimos deleitar con las coreografías y danzas que tenían esos grupos artísticos que vinieron de la ciudad de Medellín, como ya lo mencioné, y de diferentes municipios del departamento. La estrategia realmente de venir, de danzar, amanecieron acá en el municipio, se fueron a rumbear con una viejoteca que teníamos preparado para ellos también.
0: ¡Qué chévere!
1: El día sábado, y ya, o la noche del sábado, y ya estuvieron en la ermita de la Santa Laura, estuvieron en la misa de Madre Laura también, en la parte con los emprendedores de nuestro municipio, se llevaron artesanía, se llevaron el cacao, se llevaron café, se llevaron, de lo que tenían nuestros emprendedores del municipio el día sábado, llevaron, y el día domingo tuvimos programado en la vereda del Pital un encuentro para que se llevaran parte de lo nuestro.
0: Ay, tan bueno, de verdad que sí.
1: Con el orgullo que tenemos los dabeibanos, o que debemos de tener los dabeibanos con nuestras comunidades indígenas, que fueron quienes llegaron, que ya estaban acá en esta tierra, y que ya con la colonización llegaron otras personas y a ocupar estos espacios y demás. Eso, con todo el amor y con todo el cariño, de conocer la cultura indígena, y para, vuelvo y digo, sea el momento para decirles gracias a la comunidad indígena y a la comunidad campesina de El Pital, porque se llevaron a Dabeiba con lo más profundo y en lo más profundo del corazón estas personas que vinieron. Allá en El Pital encontraron todas las tradiciones de danza, chirimía, la parte ancestral, los rituales indígenas, conociéndole un poquitico, por ejemplo, algo que nos encantó, el Jemené, que es como la fiesta de 15, de lo que le hacemos en nuestra cultura occidental a las niñas cuando cumplen los 15 años. Esa fiesta de 15 bonitas en ellos se llama el Jemené. Más o menos cuando empieza esta etapa de niña a mujer, con las menores, hacen un ritual muy bonito, unas danzas, una chirimía, contándole el amor por la madre tierra, los cuidadores de la madre tierra como tal, nuestros indígenas de allá del Pital, de acá del municipio de Dabeiba, que en total estuvieron allá, pero será momento también de abrir esa ruta turística y cultural para los diferentes sectores. Y nuestros campesinos sacando la mazamorra, sacando la arepa de chocolo, la música tradicional, los niños felices bailando, gozando.
0: Pero eso está muy bueno. No.
1: Entonces, pues les voy a contar algo, sí, María Eugenia, usted y a nuestros oyentes, que tenían presupuestado estar de 9:30, 10 de la mañana, hasta las 12, almorzar allá.
0: El día domingo.
1: El día domingo almorzaron allá en hoja de viado, así.
0: El
1: fiambre bien rico, como nos gusta. Y después de almuerzo siguieron allá y cancelaron la ida a Los Charcos por la tarde, porque se quisieron quedar allá hasta las 3 más o menos, que fue la salida para Medellín nuevamente. Ay, de qué, este equipo. Entonces,
0: pero aquí hay un mensaje muy bonito, no sé, perdone que lo interrumpa. La edad no es un límite para bailar.
1: No, jamás.
0: De verdad que sí.
1: Y nos queda ese mensaje, y se llevaron de nosotros también, que de Dabeiba, infortunadamente, por mucho tiempo, siempre nos, las malas noticias o las dificultades, incluso las mismas catástrofes ambientales y demás, siempre un tema de malas noticias, y nos estamos esforzando desde la Casa de la Cultura de mostrar a mucha gente de afuera, o que no conocen, o conocen una cara nada más de Dabeiba, que conozcan lo mejor que tenemos, y lo mejor que tenemos es nuestra gente, nuestra cultura, y hoy lo estamos haciendo de esta manera para que ustedes también se sientan orgullosos, porque afuera no estaban hablando de Alonso, esa gente que se fue acá no estaban hablando de la Casa de la Cultura nomás, están hablando de Dabeiba,
0: de una comunidad, de un municipio que los acogió muy, muy, porque lo vi.
1: Estuvimos en Dabeiba y qué maravilla, porque se fueron felices, nos daban abrazos a la comunidad indígena, a los campesinos, muchas gracias por la atención y muchas gracias por eso. Entonces, es un mensaje también desde ya, porque eso hay que seguirlo escalando, hay que seguir haciendo ese tipo de actividades y de eventos con las diferentes rutas, tanto para Llano Grande, para el Cañón de la Llorona, para la ruta étnica. Hay que explotar, si cabe la palabra, o aprovechar la riqueza de nuestro río también, el Cañón de Llano Grande con sus veredas, el Retiro, los Naranjos, todo, mejor dicho, hay de dónde y quién, obviamente San José de Urama, Camparrucia, y de ahí en adelante, por todo lo que podamos. Dabeiba tiene una riqueza muy, muy grande en sus 117 veredas para mostrar. Si nos detallamos en cada una de ellas, todas tienen algo bonito para mostrar. Entonces, preparémonos un mensaje para la comunidad. Eso fue un plan piloto que quisimos aprovechar, conocer. Terminamos cansados, estábamos cansados, pero no podemos descansar porque viene agenda cultural y demás. Todo este equipo de trabajo de la Casa de la Cultura está comprometido de una u otra manera. Lo de nosotros va más allá de la política, de una temporada. Lo de nosotros como cultura cultura va más allá, es de llegar y transformar vidas, de tocar corazones, y bueno, por eso ya conociéndole, dejándoles un poquitico a ustedes lo que hicimos este fin de semana, porque no fui yo solo, fue mi equipo de trabajo, Casa de la Cultura, el acompañamiento, obviamente, la dirección de nuestro señor alcalde, nuestra secretaria de Educación, Cultura y Deporte, y bueno, nos pusimos la 10, como se dice, con todo el equipo, y hasta para entregar una bolsa de agua hay que sacar el tiempo y hay que saberlo hacer, y con todo el amor del gusto y el gusto. Y bueno, y parte de ese equipo que hoy me acompaña también acá en esta mesa de trabajo, tiene que ver, para quienes no sepan, en nuestro municipio, en la vereda Los Naranjos, para este cañón de Llano Grande Chimiado, funciona, tenemos una biblioteca móvil rural y tenemos una persona encargada de hacer actividades con esta comunidad extra clase, el acompañamiento a la institución educativa Madre Laura Montoya, que tiene sede allí en Los Naranjos. Entonces, está con nosotros Florelena Manco, que es nuestra bibliotecaria de allá de Los Naranjos. Le decimos buenas tardes, bienvenida, genia, es una gran persona, la persona que nos ha acompañado, y es muy grande en el corazón y con todo el amor que le ofrece a esta comunidad también.
0: De verdad que sí, bienvenida a los estudios de La Mía y bienvenido. De verdad que no sabía que existía la biblioteca móvil.
1: Móvil, sí.
0: O sea, se escuchaba en aquel entonces, cuando yo creo que yo estaba pues muy, muy chiquitica, que había una biblioteca móvil, pero en un burrito. Eso, en un burrito, eso se veía mucho, bueno, aquí también en Antioquia, por allá por la Guajira.
1: No, el burro ya lo vendimos, pero no, ya. No, mentiras.
0: Bienvenida, de verdad que sí, bienvenida, y tus micrófonos son tuyos.
1: Flor, buenas tardes, bienvenida a este programa de la Casa de la Cultura a través de La Mía.
2: Bueno, muchísimas gracias por la bienvenida, María Eugenia, Alonso. Un saludito a los oyentes.
0: Sí, muchas gracias. Que nadie la está escuchando.
2: Ay, cierto. Muchas gracias por invitarme. Bueno, les cuento que sí. Yo tengo esa hermosa labor de ser bibliotecaria en la biblioteca rural de nuestro municipio, en Los Naranjos. Me encanta porque mi diario vivir es muy movido.
1: Contémosle a la gente, ¿qué hace usted allá?
2: Bueno. Más que ser bibliotecaria, yo creo que yo llevo alegría a los niños todos los días, porque los motivo como a que ellos amen la lectura, pero desde su imaginación, desde la creatividad, desde manualidades, porque la lectura no tiene por qué ser aburrida, Alonso y María Eugenia. La lectura tiene que ser algo muy bonito, y pues todos los días yo preparo las clases para los niños con cuentos, con manualidades, con juegos, con dinámicas, y ellos son felices. A hoy yo puedo decir que los niños son felices. Todos los días cuando yo llego me preguntan, Flor, ¿qué vamos a hacer hoy? ¿Qué lectura, qué libro vamos a leer? Por lo que yo no he sacado pues como la lectura de lo tradicional. Entonces ellos les encanta todo ese tema de cuando es lectura con juegos, entonces ellos les encanta. Entonces saqué pues como la lectura así desde lo tradicional.
1: Yo quiero resaltar una cosa y es eso precisamente, Flor, que estamos haciendo el tema de promoción de lectura, de escritura en esos espacios y ocupando el tiempo libre de nuestros muchachos, de nuestros niños y jóvenes en la parte rural, y eso es una ganancia quizá que no tendrá forma de medirse inmediatamente, pero para futuro estamos acompañando, todo hay que decirlo, el acompañamiento que tenemos de los docentes de la misma institución que están allí, con ellos se articula trabajo de lectura, de dinámica, sí. La parte de creativa en el arte también, porque pintan, porque dibujan, sí. Porque incluso cantan, allí se acompaña algo bien interesante, porque incluso tienen la validez y el corazón de ir a leerse un libro físico todavía, no solo pegado de una tablet o un celular, sino que pueden ir a encontrar sus libros y a escribir. Contémosle a la gente que hace uno o dos meses atrás tuvimos un espacio muy agradable y muy importante, precisamente promocionando el tema de la lectura y la escritura.
2: Sí, estuvimos, eso fue más o menos creo que en abril.
1: Terminando abril, sí.
2: Más o menos, sí. El Festival del Cuento, lo cual pues tuvo muy buena acogida con los niños. Todos se animaron, bueno, consistía en que ellos crearan pues su propia historia, su propio cuento, obviamente con un poquito de ayuda de la biblioteca, claro está. Pero tuvo muy buena acogida, nos fue muy bien, los niños crearon unos cuentos espectaculares, qué lástima que no traímos uno como para medio darles un repasoncito, pero estuvo muy bueno, fue muy chévere, los niños participaron mucho y esa es la idea, salir pues como de no solo de llevar, mostrarle un libro a los chicos, sino que mostrarle lo que hay detrás de ese libro, o sea, todas las historias, ese mundo fantástico en el cual ellos se pueden perder al leer un libro. Entonces esa es pues como mi idea con los niños, que se motiven y que vean que hay historias fantásticas en esos libros.
1: Tuvimos la oportunidad en ese Festival del Cuento, que es una de las tantas actividades que se hacen desde la biblioteca y que hace flor precisamente en este espacio con la comunidad. Nos deleitamos porque fue concurso, festival como tal, se seleccionaron unos por la creatividad, por la forma de escritura, habían varias categorías, hubo varias categorías que resaltaron y destacaron con estos muchachos y sus profes muy orgullosos porque se encontraron también producto de lo que ellos han enseñado, lo mismo que Flor, que ha acompañado también a ellos en escritura. Y nos deleitamos en una tarde y nos fuimos a llevar un detallito para los muchachos, el certificado de participación, nos cantaron, bailaron, se disfrutaron allá, leyeron parte de sus cuentos y eso generó una fiesta alrededor de la escritura. Y eso son los espacios que dinamiza precisamente la Casa de la Cultura, a la cual pertenecen las bibliotecas Víctor Cárdenas Jaramillo, que es la local, y también precisamente la Biblioteca Pública Rural Móvil de Los Naranjos, que a la cual nuestra compañera Flor tiene el deber y el acompañamiento en esta zona del municipio. Bueno, Flor, ¿a qué otras veredas impacta la biblioteca?
2: Bueno, don Alonso, pues la verdad, con esa actitud, no les sé decir a cuántas veredas, pero yo he ido a muchas veredas. He ido a muchísimas veredas y, o sea, es súper, ¿cómo lo digo yo?, agradable para mí llegar a una vereda y que los niños estén felices porque va a la biblioteca, y más porque hay lugares donde no hay un lugar no tienen acceso a como a un libro. Entonces es muy muy motivante para mí ir a esas veredas y que los niños se pongan felices al uno entregarles un libro. Incluso me pasó, no recuerdo, hace poquito fui a una vereda a la cual ya había ido antes y uno de los niños, varios de los niños me dijeron, hola Flor, recordaban hasta mi nombre, hola Flor, ¿cómo estás? Imagínate que ya leí tal libro que me diste, y yo, ay, pero qué chévere. O sea, entonces eso es muy gratificante para uno escucharlo, porque, o sea, que eso quiere decir que los niños se quedan felices después de que uno va y hace estas lecturas con ellos y le entrega los libros y les deja tarita que se lo lean y de verdad se los leen. Entonces la verdad me encanta hacer esto, porque la idea de la biblioteca no es seguir con la lectura aburrida, no, es sacarla de ese, como lo decimos, don Alonso,
1: de romper esquemas. Eso. Y que sea bien, bien alegre, que dinámica, uh-huh, atractiva también para ellos, ¿cierto?
2: Y a los niños les gusta, o sea, uh-huh, uno nota que a los niños les gusta. Entonces la verdad esto me hace muy feliz, a mí me da mucha felicidad llevar estos libros a otras llevar la biblioteca, no los libros, la biblioteca a otros libros y la biblioteca a otras veredas. Perdón, es que me emociona mucho hablar de este tema.
3: Pero es que eso es algo bonito. ¿Y sabe algo más bonito? Que los niños no van a ver los libros como enemigos. Los van a ver como con ese amor y ese entusiasmo. Y de saber que sí pueden leer De otra manera.
2: Eso mismo, María
3: Eugenia. Se puede invitar a leer de otra manera.
2: Ajá, y esa es mi idea, eso es lo que yo siempre hago, para que ellos no se, como que no sé qué, ay, que qué pereza, es que qué pereza leer, dicen ellos, que qué pereza leer. Entonces, cuando ya ven que mi manera de motivarlos a leer es diferente a la de siempre, a la tradicional, entonces ellos se motivan y se animan muchísimo.
1: Yo tengo dos preguntas para Flor. Una, ¿cuál ha sido, bueno, o antes destacar que para que pasen este tipo de cosas tiene que haber un ser humano muy bonito allí ejerciendo ese papel o ese trabajo, y eso es lo que encontramos con Flor Elena, precisamente tiene ese don de gentes, esa personalidad bonita, arrolladora, querida, paciencia, amor, para que pueda llegar
2: empatía
1: a estos niños también para esto. Yo sí quería inicialmente pues decir eso, y dos preguntas. ¿Cuál ha sido ese momento bonito que en ese tiempo que usted lleva trabajando en la biblioteca como tal se le va a quedar? Y segundo, ¿cuál es ese reto, el reto grande que ha tenido y que usted dice, hombre, ha sido difícil pero lo hemos hecho, aquí vamos?
2: Bueno, la primera pregunta es...
1: Lo bonito. Algo que se te haya quedado, que se haya quedado en su retina en estos días.
2: La verdad, don Alonso, son varias cosas. Es que no tengo una sola. Es que compartir con los niños todos los días es especial y es diferente, y eso se queda. Entonces, como que lo más bonito es llegar a mi espacio, a mi lugar de trabajo, y que ellos me abracen y me digan cómo estás, extraña, o muchos, hay veces que no puedo estar en la biblioteca porque tengo otros asuntos, y que yo llegue y ellos me digan cómo estás, extrañamos mucho, qué vamos a hacer hoy. Entonces, creo que eso se me va a quedar para toda la vida. Bueno, el reto.
1: Retos que te hayas encontrado también en este quehacer.
2: El reto. Yo creo que el reto es ir a veredas que están muy lejos de nuestro municipio. Yo creo que ese es uno de los retos, porque hemos pasado aguaceros, hay veces ha llovido muchísimo y las quebradas se crecen y uno es preocupado cómo va a pasar o cómo va a volver después de estar allá. Entonces yo creo que ese es el reto, tener acceso a esas veredas que están muy lejos, sí, de nuestro municipio.
1: De todas maneras, con todo y todo ha sido, digamos, la parte bonita para poder llegar a cumplir nuestra misión de llevar el arte, la cultura, y todo ese amor a las comunidades cercanas y a esas muy lejanas también. El reto siempre va a ser, de Abeba es un municipio muy grande,
2: sí,
1: y nos van a quedar faltando cosas seguramente, y desde ya uno lo puede pues decir, pero hasta donde hemos podido llegar y con los recursos o con lo que tenemos en la mano lo hemos podido cumplir. Bueno, se nos va el tiempo, que aquí eso es facilito, vamos llegando y rápidamente. Flor, un mensaje final para quienes están con nosotros a través de la emisora La Mía en esta hora de la tarde, y siempre creo yo que ponernos a disposición de la comunidad. ¿Cuál es su mensaje para despedirnos?
2: Bueno, mi mensaje es para toda la comunidad, para todos los oyentes, que motivemos a nuestros niños y nosotros a que no se pierda ese amor por la lectura. Los papitos que de pronto no tienen acceso a un libro físico, también está en PDF, o sea, tratemos de inculcarle como desde nuestra casa a los niños a que lean. Esto es muy importante, y más cuando ellos están apenas empezando a leer, que se pierdan en ese mundo mágico que hay en los libros. Motivemos a nuestros niños a leer, que eso los va a hacer grandes personas.
3: Vale la pena.
1: Señoras y señores, con ustedes Flor Elena Manco, la bibliotecaria de Los Naranjos, la biblioteca móvil rural Los Naranjos. A ella, muchas gracias por estar con nosotros, gracias por ese trabajo desinteresado, bonito y con todo el amor del mundo que haces, y que ya ha marcado y ha dejado huella en nuestro municipio y va a seguir, porque bueno, quienes no la conozcan, cuando vayan a Lo Naranjo, buscan la biblioteca, queda ahí en la institución educativa, en el colegio Madre Laura, ya en Lo Naranjos, ahí está la biblioteca, hablan con Flor, la conocen, la agradecen o la ocupan también para cosas bonitas como estas, y bueno, ahí está. Y María Eugenia, a usted como siempre, Dios le pague por este espacio que nos abre, a ustedes con el mayor de los gustos, siempre estaremos con los martes a las 3 de la tarde, compartiéndole un poquitico de las actividades que tenemos en nuestra Casa de la Cultura y la agenda que estamos manejando. Prepárense porque el 16, ese 16 es el Día de la Virgen del Carmen, hay actividad, la Santa Misa a las 11 salen los carros de acá, a las 12 la Santa Misa en el túnel de la Llorona, tenemos también el 21 de julio, vamos a hacerlo el acto conmemorativo de Independencia, no es el 20 porque es festivo y el señor alcalde está ocupando también la agenda cultural departamental con el señor gobernador en el túnel del Toyo, están todos los alcaldes invitados allí y el 21 estaremos entonces en este acto conmemorativo, el 21 estaremos obviamente en la tarde también con ustedes acá y bueno, se viene 7 de agosto y se viene Antioqueñidad, bueno, el 1 de agosto también tenemos Mercado Campesino para que se vayan organizando y la agenda cultural de nuestro municipio se mueve, así que ahora nos toca moverse a usted para poder participar de esto. Dios le bendiga, Genia, muchas gracias.
3: A usted, Alonso, a usted, Flor, bienvenidos.
2: Gracias,
3: aquí a la mía, que también es tuya. Aquí están sus micrófonos abiertos y ustedes saben, mis oyentes, ya lo dijo el director de Cultura, mucha actividad. Bueno, entonces, para que se programe y se active y venga a participar de todos los programas que hay en Cultura, aquí en Dabeiba, Antioquia. Dios les bendiga a cada uno de ustedes y muchas gracias.

0: Bueno, María Eugenia Alonso, muchas gracias de nuevo por invitarme, feliz de estar acá. Los invitamos, yo los quiero invitar personalmente a que cuando vayan a Los Naranjos, por favor no dejen de visitarme, vayan, ocúpenme, que estoy a su disposición. Que estén muy bien, bendiciones para todos.
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2: Amigos, en la tarde, 4:19 minutos. 4:19 está sonando.
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2: Bueno, y a esa hora de la tarde, la noticia del momento, mientras que por acá les presento a los que hacemos parte de la cantina mía. Les comento que el equipo en clasificar hoy para el Mundial es el equipo de España. Venció el día de hoy 2-0, hace apenas algunos instantes finalizó ese partido, al equipo de Francia, al equipo de Kylian Mbappé y Dembélé, que lamentablemente pues se van, como es a muerte cualquiera de estos está previsto para salir. Mañana el partido entre Inglaterra y Argentina desde la 1:00 p.m. para poder disfrutar de este espectacular encuentro. De ahí sale el otro finalista para poder ya determinar quién será el equipo que enfrente a España. Un equipo francés como debilitado el día de hoy, no se le vio mucho al equipo de Kylian Mbappé. Estuvieron presentando un nivel muy, muy regular el día de hoy. Fue España mucho más en el porcentaje misma de tenencia de balón. Se vio la imposición que tuvo España. Y esta es la noticia del momento. Clasifica entonces España a la final del Mundial que se ha venido desarrollando desde el mes de junio en México, Estados Unidos y Canadá. Eugenia, bienvenida a la cantina. Hoy me prestaron las llaves para abrir por aquí.
4: Ay, muy buenas tardes. ¿Cómo así que le prestaron las llaves? Bueno, entonces ¿qué hacemos hoy?
2: Apenas estoy por aquí abriendo.
4: Ay, no, pues sí, porque de hace rato, y con este calorzazo que está haciendo.
2: No, ya.
4: Bueno, ya, qué rico. Ay, así ya, que sí, me sí, gusta. gusta, mano.
2: Estoy llegando y yo sirviendo, dígame. Eso,
4: así es que me gusta, carajo, que me atiendan, que llegó.
2: ¿Cómo lo pasó este fin de semana aquí hubo Puente Festivo? Cuénteme.
4: Te soy sincera, súper.
2: Oiga, y la gente como desubicada, ¿qué Puente Festivo? ¿Quién
4: sí,
2: dijo?
4: No cantaban.
2: ¿Qué? O sea, están perdidos. Oiga, que es que no abren la alcaldía, que es que no, y que como así, que no, es que hoy es festivo. Pero, pues el día de ayer, pues.
4: Sí, exactamente, sí. Pero les acordamos a nuestros oyentes.
2: Sí.
4: Que el día festivo es alusivo a nuestra Virgen de Chiquinquirá, ¿cierto?
2: Correcto, sí.
4: Uh-huh. Bueno, entonces ya saben, mis oyentes, que el día de ayer, ya por ley, así fue, ya por ley, ya de aquí en
2: todos
4: adelante.
2: Todos los días 13.
4: Todos los 13. 13 de julio.
2: Sí.
4: Es a honor. Todos los 13 de julio es honor a nuestra Virgen de Chiquinquirá.
2: Una nueva fecha que instauró Gustavo Petro antes de salir de su mandato. ¿Ya cuánto le queda al gobierno de Petro?
4: Ay, ya poquito.
2: Le quedan los 7 días de agosto y estos, ¿qué? 15 días que faltan.
4: Más o menos.
2: Sí, ya.
4: O sea, ya prácticamente queda como 20 días casi. Ni los 20.
2: No, ni los 20,
4: ni
2: correcto.
4: Ni los 20.
2: Hoy vamos a estar en la cantina, mía Eugenia, y vamos a tocar tema del día, mientras que nos acompaña por acá nuestro coordinador acá artístico, Rubén Estrada, para que ustedes también participen. El tema del día de hoy es acerca de un video muy viral que sucedió este pasado o esta pasada semana acerca de un comentario de un docente, al parecer, a un productor de panela, a un pequeño empresario. Esto dio mucho de qué hablar, especialmente porque él aludía, el señor docente aludía de que no le compraba más producto o la panelita al señor productor, porque según eso había votado por Abelardo de la Espriella.
4: Ay, bendito sea.
2: Entonces, eso dio mucho de qué hablar y está siendo pues muy comentado en redes sociales. Ustedes ya conocen un poquito del tema, pero nosotros vamos a abrir micrófonos para que ustedes también opinen. ¿Será que en la vida cotidiana el tema político llega a ser tan importante que puede afectar nuestras relaciones sociales? ¿Usted qué opina?
4: ¿Yo qué opino?
2: Arrancamos sí. Con todo respeto.
4: Con todo respeto. Con todo respeto a mis oyentes. Acuérdense que 312-629-8740 sí. Para uh-huh. Que usted opine acerca del tema del día. Pues con todo respeto yo opino. Esto sí afecta. No, o sea, aquí en nuestro Dabeiba afectó mucho. Y afecta.
2: Y sigue afectando.
4: Y sigue afectando.
2: Bastante.
4: Porque, bueno. Los que votaron por Cepeda, los que votaron por Aspriella, de la Aspriella, todavía a pesar de antes de que él se posesione, hay altercados malucos. Y a nivel comercial también hay altercados muy maluquitos, pero bueno.
2: Está bueno ese tema del día de hoy para que la gente opine. Y si quieren les vamos a guardar, ¿cómo es que se llama eso cuando no divulgamos la identidad? O sea, que opinen así,
4: bueno,
2: no vamos
4: anónimo,
2: a decir. Doña Lolita dijo esto, no.
4: Pepito sí, Pérez
2: es importante,
4: dijo,
2: pero Pepito que el Pérez. Aporte que hagan, lo hagan con mucho respeto, ¿sí o no?
4: Sí, Cris? Con todo respeto. Con acuérdense, todo respeto, con todo respeto, van a opinar, tranquilo, en anónimos. Anónimo. Y van a opinar y de verdad que es muy bueno que ustedes opinen, mis oyentes, de la mía, que también es tuya, sobre este tema. ¿Por qué? Porque de verdad que es, a ver, voy a decir esta palabra, no sé si será válida. Es injusto que por un credo religioso o por identificarse con un algo político pasen estas cosas. Eso no debería, eso me parece a mí injusto.
2: Bueno, la idea es que nos dateemos bien, nos enteremos del tema de la noticia como tal, de lo que ha sido viral, la situación que pasó. Los ponemos a ustedes en contexto. Yo sé que ustedes han escuchado mucho la noticia, eso ha estado hasta por televisión y todo, y opinemos acerca de este tema. 4:25 p.m. Estamos abriendo la cantina mía. Bienvenidos.
4: Bueno, y bienvenidos a la cantina mía. Bueno,
2: estamos arrancando semana.
4: Bueno,
2: semana laboral, pues la semana normal. Normalmente la arrancamos el domingo, pero como hubo festivo.
4: Entonces, ay, pero digo que yo ayer había más desenguayabados por ahí.
2: Había mucho guayabo, por ahí, mucho guayabo.
4: Y yo con unas ganas de que se abriera la cantina para que vinieran a tomarse un refajito.
2: Oiga, pero es que esta quincena de este mes resultó atravesada. Apenas mañana es quincena, pues no había plata ese fin de semana, ¿o sí?
4: No, pero de todas maneras.
2: Pero
4: de todas maneras, Darley, invitémoslos a nuestros, claro, a nuestros oyentes. Venga, muchachos, oiga, mis oyentes, poniéndole buen ánimo a esto. A la cantina mía, ¿un carrileracito a esta hora o no?
2: ¿Un carrilerazo a esta hora?
5: ¡Ay, no termina una buena!
2: Oigan esto, ustedes.
4: Ay, señor.
2: No es carrilerazo, pero una popular muy sabrosa, muy buena.
4: Oiga, pues, óiganlo, pues, ay, papito, ¿quién pidió pollo?

0: Bueno, 4:33 de la tarde. Bueno, con este tema saludamos a Luceli en Santa Fe, Antioquia, que está en full sintonía con la mía Colombia, con la mía que también es tuya. Bueno, y también saludamos a la familia de Luceli en Coco de Guayabito.
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0: Oiga, qué buen tema vallenato ese que escuchamos, 4:42 en la tarde. Estamos en la cantina mía a esta hora, en este arranque de semana. Oiga, 4:42, genia. ¿Cómo avanza? ¿Cómo avanza la semana? Es rápido, ¿cierto?
1: Oiga, y los tiempos se van, es que se van acortando.
0: Ya mañana es miércoles.
1: Yo la ombliguita de la semana.
0: A ver, María. Genia, por ahí tenemos información importante acerca de la programación que tiene nuestra parroquia, Nuestra Señora de la Mercedes, porque se vienen fiestas patronales. Ya, es que estamos a 2 días de, ¿qué? De la celebración del Día de la Virgen, ¿cierto?
1: Del Día de la Virgen, sí, señor.
0: Ok, perfecto. Y también tenemos por ahí programación acerca de los avisos parroquiales que nos llega por parte de nuestro párroco Carlos.
1: Bueno, por aquí hay una información, bueno, para ustedes, mis oyentes. Bueno, dice, el día martes, Eucaristía en la Estrella a las 4:00 p.m, o sea, hoy. O sea, hoy.
0: Ya están en ella,
1: bueno,
0: ¿cierto?
1: Ya están en ella, sí, señor.
0: Sí, correcto, sí.
1: El viernes a las 4:00 p.m. en Santa Teresa. Bueno, todos los oyentes que nos están escuchando y los que están viven cerquita de Santa Teresa, a las 4:00 p.m. hay Eucaristía.
0: Okay,
1: el
0: perfecto.
1: Sábado.

0: a las 2 de la tarde en Antadó, en la casa de Don Omar.
1: Sí.
0: Y el mismo sábado a las 4 de la tarde en Palmichales, donde Don Román. Bueno, estos avisos parroquiales son muy nutriditos también para todos ustedes, mis oyentes, que nos están escuchando.
1: Bueno, y les tengo por acá lo que es la programación para este próximo 16 de julio, donde se celebra a la Virgen del Carmen bajo la denominación de sí, la Virgen del Carmen. Hoy precisamente a 14, hoy le corresponde la celebración de la novena, ahorita a las 5:30 de la tarde al grupo EPAP. Nada más y nada menos al grupo EPAP. Y el día de mañana, miércoles 15, a las hermanas misioneras, 5:30 de la tarde. ¿Qué vamos a tener el día 16? Se caerá día jueves. Vamos a tener la tradicional caravana o recorrido que se hace hasta el cañón. Usted ha estado allá en la misa, ¿cierto? Esa misa es muy bonita.
0: No he tenido el privilegio, pero sí he visto el desfile. De verdad que es algo muy bonito, porque es allí donde los conductores, pues, claro, le ponen, sí, cintas, adornan sus carros. Esa es la palabra.
1: Esa es una de las tareas de la mañana, porque como tal, el tema con la Santa Misa de las 6:30 en el templo, pues allí arranca ya como toda la programación para el día. Y la salida será a las 11 de la mañana desde el parque principal.
0: Pero eso es algo bonito, Darley. De verdad que sí, eso me gusta.
1: Sí.
0: Me gusta mucho porque todos los conductores se ponen en esa tarea de adornar sus, sí, carros, uh-huh, motocarros, hasta las motos también las adornan con sus cintas y sus bombas alusiva a la Virgen del Carmen. Sí. Y también se sabe que es lo más bonito, uh-huh, que los carros, todos los carros que pasan, o sea, no tanto los locales, sino también los que pasan por nuestro corredor vial. Sí. También los buses, las jaulas, sí, le ponen también las cintas alusivas a la Virgen del Carmen. Uh-huh. Pero es muy lindo, de verdad que sí, ya la programación que ya los conductores tengan al finalizar este evento.
1: La idea es celebrar allá a las 12 del día. Y luego, en las horas de la tarde, al llegar acá al parque principal, a eso de las 2 de la tarde, se va a hacer la bendición de los vehículos.
0: De todos los vehículos.
1: Particulares, motocarros, las motocicletas, todo lo que se llame vehículos va a recibir bendiciones.
0: Darle, entonces, yo quiero una michelada.
1: De protección, una michelada.
0: Yo quiero una micheladita a esta hora.
1: María, Rubén, que administra aquí la...
0: No, Rubén, digo que...
1: ¿Tiene micheladita, Rubén? Bienvenido, Rubén, ¿dónde anda usted?
2: Aló, aló.
1: Aló, aló, aló, hola.
3: Aló, aló. Están diciendo que qué.
0: Que una michelada bien bacana.
3: Aló, aló.
0: Aló. Ah, no escucha.
3: Aló, aló.
0: No escucha, oiga. Rubén ya no escucha. Y eso que...
1: Yo la sirvo porque es que don Rubén vino
0: venga,
1: este fin de semana.
0: Yo quiero hacerle una pregunta a los dos. Sí. Le voy a hacer una preguntita.
3: Hay tema de la tarde.
0: Hay un tema de la tarde.
3: Sí. Que yo llegué tarde a la cantina hoy.
1: Ajá, sí.
0: Pero es que yo quiero.
3: No habían dado cuenta, ¿verdad que no?
1: No, nada.
0: Casi no abrimos la reja.
1: Bueno, cuénteme, Juan.
0: Bueno, le voy a hacer una pregunta a los dos y espero que me respondan muy, muy.
3: ¿Pero
0: muy,
3: es del
0: muy,
3: tema de la tarde o eso es otra pregunta?
0: No es una preguntita. O sea, es un
3: pero es, no es del tema de la tarde, ¿no?
1: No.
0: No.
3: Ah, bueno.
0: No, porque listo. El tema de la tarde siempre está algo complejo, ¿cierto?
1: Listo.
0: Sí, el tema de la tarde está complejo, con todo respeto.
1: Bueno.
0: Entonces yo le pregunto a Rubén y a Darley.
1: Sí.
0: ¿Por qué los libros de matemáticas se pusieron tristes?
1: Ay, Dios mío.
0: Ustedes, mis oyentes.
3: Está muy suave.
0: No.
3: Además, esa no es la sección de chistes.
0: No, yo sé que no, pero.
1: El chiste es más adelante.
3: Es más adelante. No, está muy suave. Vamos con música.
0: Venga. Mis oyentes. En el 312-629-8740 voy a esperar que me respondan. ¿Por qué los libros de matemáticas se pusieron tristes? Necesito que me respondan ustedes, mis oyentes, porque ustedes están pendientes de los 104.4 FM. La mía, que también es tuya.
1: La que vamos a pensarla, porque 4:48 estamos en la cantina mía a esta hora.

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1: Chao contigo, los inquietos. 4:56 PM. 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
1: Son las 4:56 PM en la mía Colombia, 4:56. Estamos con información a esta hora, porque la mía es tuya, te complace. Y recuerde que estamos en la cantina mía.

0: Son las 4:57 PM.
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0: La Villos Caracas Boy en esta cantina hoy que estamos hoy martes bailando, gozando, disfrutando acá en la mía Colombia 104.4 FM. 5-7 minutos. Ahorita venimos con noticias, genia. Ahorita venimos con nota curiosa, pero en el momento chistecito, ¿cierto?
1: Un chistecito bien rico, sí, porque el de ahora. ¿Qué? Los oyentes no me han dicho nada.
0: No, es que el chiste está muy flojo. ¿Qué es?
2: Está rebuscadito, pero, está rebuscadito.
1: No, no rebuscadito, sino que ay, yo quería como ponerlos a pensar.
0: No, que a pensar.
3: No, qué chiste tan malo. No.
1: Muy malo. Mis oyentes, pero vale la pena, no, vale la pena. Usted, o ustedes, ¿qué dicen, pues?
0: No.
3: Qué chiste tan maluco, puta.
2: Es como ese de los peces que ¿por qué los pescados no van a estudiar? Que ¿por qué los peces no van a estudiar?
0: Ese ahí no me lo sé.
1: Ese sí tampoco.
2: No. ¿Y cuál es que el suyo? ¿Que por qué qué?
1: Porque los libros de matemáticas se pusieron tristes. Ahora entonces, ¿por qué los peces qué?
2: No. Porque los peces no van a estudiar.
1: ¿Y por qué no estudian los peces?
2: Porque le mojan los cuadernos.
1: ¡Ay! Y los míos es, el mío es porque tienes muchos problemas y no tienes solución.
0: No, qué chiste tan flojo, por Dios.
2: Muy flojo.
0: Aquí está Alma Flaca con el chiste de la tarde en la cantina mía, Alma Flaca.
4: Oiga, pues hombre, una señora, esas chismosas que no hay, pues en David, obviamente que no hay aquí en el pueblo, no hay de
0: acá
4: eso.
0: Acá no.
4: Y un gentío ahí afuera, y la señora, ay, ¿qué pasó? Venga, señor policía, ¿qué pasó? No, la señora que cascó al marido, le pegó una pela acá y que lo mata, porque le pisó cuando estaba trapeando. Ay, ¿cómo así? Ya lo llevaron para el hospital, ya lo recogieron, ¿o qué han hecho ustedes? ¿Ya entraron? No, ¿y quién entra? Pues no, es que le falta la última trapeada.
0: Ah, muy suave ese chiste también.
1: Adiós, mejor estuvo el mío.
0: Por acá tenemos el chiste con Lolo, don Lolito. Lolo, el cuentachiste de la mía también, Lolito.
5: Hombre, le pregunta al marido a la mujer que es que, hombre, por acá nos llegó un paquete, no me han traído un paquete con una mandolina. Y le dice la mujer, ¿y qué es eso? ¿Mandolina? Yo no sé qué es eso. Eso para mí es nuevo. No, y entonces le contesta él que yo tampoco sé porque eso lo mandolina. ¡Qué mandolina! Inventan pendejadas, hombre.
1: No me creen. Es el Lolo.
5: ¡Qué mandolina!
0: Chiste en la tarde. Ya se acabó la sección de chistes. Ahorita venimos con noticias que está pasando en Colombia y en el mundo.

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0: cantina mía la noticia. 5:13 minutos en la tarde.
1: Lo último en el radar de la mía.
2: Oído a esta.
0: No, muy suave, volvámosla a decir. No,
2: otra vez. Oído a esta.
0: No, pero muy suave. Oído a esta, sí.
2: Oído a esta.
0: No, no, genio. No, hágale, hágale.
2: Hágale usted. No, hágale usted con la noticia.
3: Vamos a esta hora con la noticia de la tarde. Liberan a más de 40 personas en Chocó que habían sido secuestradas por el ELN. Fueron liberadas 45 personas, entre ellas 4 menores de edad que habían sido secuestradas por el ELN en el sector Las Toldas, en la vía que de Quibdó conduce a Medellín, en el Chocó, desde la madrugada del día martes 14 de julio. Inicialmente se había dicho que el número de ciudadanos privados de la libertad eran 39. Las autoridades habían exigido a la guerrilla respetar la vida e integridad de las personas retenidas y proceder a su liberación inmediata e incondicional. Los hechos ocurrieron una semana después de que el mismo grupo privara de la libertad a 8 personas en circunstancias similares en el departamento del Cauca. Sin embargo, estas continúan cautivas. Liberados, que según confirmó el ejército a través de sus redes sociales, que tras una operación militar planeada detalladamente y con un respeto absoluto por los derechos humanos, fueron rescatadas 45 personas, entre ellas esos 4 menores de edad que permanecían retenidos por el grupo criminal del ELN en el departamento del Chocó. Las víctimas fueron trasladadas en helicóptero a las instalaciones de la brigada número 15, ubicada en la capital de ese departamento. No obstante, el ejército informó que en desarrollo de esta operación orientada a proteger la vida y la libertad de los colombianos, nuestros soldados profesionales, Eliber Ducarán Mosquera y Juan Carlos Vallejo Vargas, ofrendaron sus vidas cumpliendo el más alto deber a la patria, añadió. Esa es la esencia del soldado colombiano, servir hasta las últimas consecuencias para defender la libertad, la seguridad y la vida de los colombianos.
0: Oído a esta.
2: Otra vez. Oído a esta.
0: Ahí está. La noticia en la tarde, 5 de la tarde, 15 minutos en la mía.

0: ¿Cuál es el tema de la tarde? ¿Qué están hablando?
1: Ay, Dios.
2: El tema del día de hoy
1: es algo complejo.
2: Es controversial, complejo. Lo manejamos.
1: Pero sí es controversial.
2: Se trata acerca del video viral, de la noticia que se volvió viral, del señor Luis Felipe, un vendedor de panela que recibió al parecer un desprecio por parte de un docente al cual él le ofrecía productos. Pero como porque, la panela.
0: Porque al parecer Darla y Ciso se vio ahí, eso no es al parecer.
2: Se vio en el video, sí, es claro. Correcto. Sí, se vio en el video, es correcto.
1: Se vio y se escuchó.
0: Mentira, pero toca esperar hasta que un juez, en caso de algo pues ya más grave, un juez diga que sí. Aunque sí, aunque sea obvio.
2: Por eso lo digo que al parecer, porque sigue siendo un supuesto hasta que las autoridades investiguen. Es tanto, se ha dicho que si don Luis decidiera interponer alguna medida cautelar, alguna demanda, lo podría hacer. Pero hay que esperar a que las autoridades investiguen. Aunque se vio en el video, de todas maneras sigue siendo pues materia de investigación y lo que venga después.
0: Pues con tanta inteligencia artificial hasta quién sabe. Pero
2: uno,
0: eso sí
2: no
0: es muy
2: sabe.
1: Exactamente.
0: De todas formas, eso fue una publicidad muy buena para él también. Veámoslo claro, por el lado amable.
1: Mire, o sea, por los dos lados.
2: Vamos, pero entrando en contexto, a evaluar primero el hecho.
1: Bueno, primeramente
0: el
1: darle
0: el hecho. Venga, es el correcto. Hecho, el hecho no es... No es ese que usan en los diciembres.
2: Para quemar el mar. Eso es muy chistoso.
1: Pero yo quiero darle que al menos le pongas un poquito de contexto a los oyentes de qué es lo que estamos hablando.
0: Nada, no estamos hablando nada.
1: Ah, bueno. De todo pasa en la cantina mía, de todo pasa. Ya saben mis oyentes.
0: Bueno, ahora sí, siga pues darle, ya no lo voy a interrumpir más.
2: Se trata del señor Luis Felipe, un vendedor de panela que vive en Florencia, Caquetá. Recibió de parte de un educador como una negación por él, como que ofrecía producto. Le comenzó con un episodio de rechazo por diferencias políticas, terminó convirtiéndose en una historia de solidaridad en nuestro país. Un adulto de 74 años que, como les decía, recorre las calles de Florencia, Caquetá, ofreciendo panela, café, huevos y miel, recibió una negativa de un docente, donde lo recibe en la puerta y le dice que no le va a comprar más sus productos debido a que don Luis Felipe votó por Abelardo de la Espriella. Dice él, ahí también se ve en el video, de que le va mejor a comprar los productos directamente a los campesinos y que no le ofrezca más productos a él, que él no le va a comprar, simplemente por esas diferencias políticas. Y además agrega como otras aseveraciones que hace el profesor referente a por qué esa decisión, ¿cierto?
0: Claro. Pues yo no sé, yo vi el señor muy prudente, además lo escuchó y salió y se fue a bueno. Ya, ¿qué más? Si usted no me quiere comprar porque yo apoyé unas ideas y usted apoyó otras, pues ya, usted también es perjudicado, porque si no va a comprar...
2: Para ponerlo un poquito en contexto a usted también, María Eugenia, vamos a desglosar por aquí algunos de los comentarios que hacen los que han visto este video. El profesor tiene derecho a no comprarle la panela a Luis Felipe. O sea, está en su derecho, ¿sí?
0: Sí, es cierto.
2: Pero también no tenía ningún derecho de humillarlo y maltratarlo.
0: También tiene razón.
2: Hay profesores en Colombia que se llenan la boca de ser coherentes y probos, pero son unos resentidos, ignorantes y malas personas, dice Alduamar Florero Orjuela, quien hace este comentario también a través de las redes sociales.
0: Todos tienen razón.
1: Todos tienen razón. Si ¿Sí estás escuchando?
2: O sea,
1: está haciendo efecto la cantina. Está haciendo efecto la cantina.
2: Bueno, ¿dónde estaba? En otra cantina.
0: No, pero es que todos tienen su razón.
2: A ver, ¿por qué?
1: A ver, exacto. A ver, yo digo, a unos... Ay, ¿cómo es que...?
0: Porque no quedemos mal con ninguno, todos tienen la razón.
1: Sí, todos tienen
2: la
1: razón.
2: No, pero, no podemos tampoco dejar que estas cosas como que sigan pasando y que la historia se siga repitiendo. Pues a muchos les ha pasado. Este profesor decidió mostrar el video, no sé de pronto por qué razón, haciendo de pronto quedar mal al señor o él mostrando también su posición, pero el caso es que, como lo dice Rubén, esto también fue una bendición
1: para el señor,
2: que, hombre, le llegó la solidaridad de mucha gente que lo apoyó.
0: o ellos son familia y estaban planeando eso para volverse en viral, vamos a suponer también.
1: Bueno, supongamos eso, sí.
0: Sí.
1: Puede ser.
0: Y les funcionó y ahora ya el que está engañado ahí es el presidente electo porque le basta pagar todo para que vaya allá.
1: Exacto, para ir a la posesión del señor Abelardo.
2: Pero como lo dijo el mismo presidente, la forma como lo dijo y como lo dijo, se lo dijo directamente al señor, eso es resentimiento político.
0: Sí. Y está muy mal hecho.
1: O sea, si vamos a eso, de verdad que ojalá, ay Dios mío, ojalá todo esto se acabe. Que,
0: no,
1: que
0: eso nunca va a acabar.
2: Bueno, el caso es, ¿qué necesidad tenía el maestro
1: de hacer eso?
2: De hacerlo, de presentarlo en un video y sacarlo a través de las redes sociales. O sea, ¿qué necesidad? Se lo hubiera podido decir, no le va a comprar más la panelita. O sea, con ese respeto, pues, pero el caso está como...
0: Pero es que también le hubiera mentido al señor. ¿Para qué le va a mentir toda la vida que no le va a comprar? No, hoy no, mañana sí.
2: Pero ¿por
0: no,
2: qué hacerlo sí. pero ¿por qué hacerlo viral? ¿Y por qué volver esto todo un... comidilla también de los políticos y ahorita como está el país tan dividido, polarizado y todo este tema? Eugenia, usted la noto muy callada.
1: No, callada no, me tiene, este tema me tiene maluca, o sea, maluca no, me tiene muy sentimental, porque de verdad, el profesor está defendiendo sus ideas, el señor está defendiendo su producto, aquí es la misma cosa que viene desde hace mucho tiempo, o sea, las ideas políticas, las ideas de todo eso,
0: sí,
1: la verdad no.
0: Y es que en todos los pueblos también a la final se ve eso, solo que de pronto manejan la situación, porque pues son pueblos pequeños, alcalde que gane, alcalde que tiene los suyos, y a los demás no. Y lo van manejando y lo manejan los 4 años y eso se ve.
2: Y se dicen cosas y hay de todo, pero por ahí así.
1: Muchachos, es que, por ejemplo, no, como este es de este alcalde, yo lo apoyo y yo estoy y bueno y listo. Y va y viene.
0: Y me lanzo yo de alcalde, por ejemplo.
1: Ay, acuérdense que él va y para me,
0: y vota la mitad del pueblo por mí, gané, y la otra mitad se divide entre los otros 16 candidatos. Éramos 17, supongamos.
2: Y a darle madera a usted.
1: Y a darle madera, exacto.
0: Imagínense, pues, entonces, yo digo, no, todos son del pueblo y yo estoy para servirle a todos, pero de boca para afuera.
1: ¿Por qué?
0: Ahí hay mentiritas. Uh-huh. Y eso pasa en todos los pueblos. Este señor profesor fue muy directo y no estamos preparados para las verdades crudas.
1: Nadie está.
2: ¿Pero por qué lo tenía que viralizar? ¿Por qué tenía que grabar al señor? ¿Y por qué tenía que poner eso en contexto a nivel, pues, del planeta y que todos supieran? Y que o sea, no veo la razón.
1: Que hay algo, ¿cómo es que es desobediencia civil? ¿Cómo fue que dijeron que, bueno, que los que van a apoyar los de un candidato, van a apoyar todos sus productos y todas sus cosas, y el otro candidato también, o sea que sí, está totalmente otra vez, o sea, estamos divididos.
0: Siempre,
1: y entonces,
0: siempre.
1: No, definitivamente.
0: Hay una idea por ahí hace mucho rato que divide y reinarás, pero eso muchas veces no aplica.
1: Pero jamás.
2: Ahorita, con el respecto a ese tema, vamos por aquí a leer más comentarios, a ver la gente de qué parte se pone y a ver ustedes también, los oyentes, qué conclusión sacan.
1: Bueno, mis oyentes.
3: Ay, yo no escucho sino la
1: voz. Bueno, mis oyentes, 5:23 de la tarde en la cantina mía.
3: Pueblo.
0: La cantina mía, mucho bla bla bla y poco música. Mentira, no, acá hay música. 312-629-8740. Vea esta canción bien buena en la cantina.

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0: Cuatro copas. Enia, ¿cuántas? ¿Cuántas usted? ¿Cuántas? ¿Cuántas?
1: Ay, ahorita, de verdad, un vasadito y una micheladita o una cervecita que apenas haga. ¡Esa es la mía, carajo!
0: Eso, genial.
1: Esa es.
0: ¿Y cuántas usted? No. ¿Cuántas? Usted no.
2: La verdad es que yo bebo muy poquito, la verdad.
1: Ay, entonces el brandy.
2: Yo nada más me emborrachaba dos veces en la vida. Oiga, en la vida. Ya tengo como 60 años y dos veces en la vida.
1: Vean mentiras mis oyentes. Si ustedes vieran cómo es darle eso, es el paspi de la mía. Ya quedó así, el paspi de la mía.
2: El paspi de Rubén Estrada.
0: No, yo no quiero ser el paspi.
1: Oiga, el paspi de la mía, si ustedes lo vieran. No. Él está solterito y a la orden.
2: No voy a ir ni por allá, que es que a la cantina mía. ¿Cuándo es que van a sacarlo de la cantina?
1: Bueno, el 1 de agosto. Ah, a ver, ¿cómo
2: está
1: es?
2: Está con esa canta Rubén Estrada. No, pues yo no voy a ir.
0: Eso va a estar muy bueno, la cantina.
1: Bueno, la que quiera conocer, vamos a tener
0: unos carrilerazos para quedarle
2: esa la idea. Oiga, no, eso está bueno.
1: Y les cuento una cosa, muchachas, mis oyentes. El 1 de agosto, cantina al hombro para Cruces de Urama.
0: Así es. 1 de agosto, hay concursos, animación, hay cantante sorpresa, hay baile, hay bingo.
1: Olla comunitaria,
0: hay carrilerazo, ese es el mejor, el carrilerazo.
2: Y traguito allá donde Memo, ustedes saben que ese lugar es, Memo, ese es un punto David. De encuentro muy sabroso. Un saludo para Memo, que nos debe estar escuchando a esta hora, y en cruce a toda la gente, ya no hay cruces.
1: Y le voy a contar lo mejor. Se va a celebrar el Día del Padre.
2: Qué bien.
1: ¿Qué tal?
2: Que todos los que son papás ya están planillados.
1: ¿Usted es papá?
2: Ya están todos.
1: ¿Usted es papá? Pues no, papacito, papá.
2: A papacito, yo de papá. Todavía no.
0: ¿Qué viene por acá? ¿Qué viene?
1: Oiga.
0: Son las 5:35 de la tarde, de Rey, bueno, por Dios.
1: ¿Y por qué no saludamos a todos nuestros oyentes de la meseta, del barrio Alfonso López, el barrio Mejoras Públicas, que allá nos escuchan mucho, allá tenemos muy buena sintonía?
2: En el Bernardo Guerra.
1: En el barrio Girardot.
2: En el Chino. Hay mucha gente que nos escucha.
1: Y a esta hora,
0: ¿sabe
1: sí
0: dónde
1: que
0: escuché?
2: El Víctor Cárdenas.
0: Ahora estaban con un bafle a todo volumen ahí diagonal al hospital, en un taller de motos.
2: Caramba.
0: De Chimurro. Bueno. ¿Cierto? Por ahí por ese lado, sí. Montallantas,
2: sí.
0: Todo volumen yo escuché ahora.
1: Don Fabio Román. Él es un fiel oyente de.
0: No, ahí enseguida.
1: Ah, entonces en la peluquería.
0: No, más enseguida.
1: Bueno, entonces que sea por ahí.
0: Ahí mismo.
1: Oiga, y les cuento una cosa, a lo mejor. Un señor que es fiel oyente de nosotros, un saludito muy especial, el señor que vende los confiticos allí en el parque.
0: Ah, sí, él está escuchando también.
1: Él nos escucha a full, de verdad que sí. Y en el Víctor Cárdenas, claro, doña Miriam Quintero. Muy buenas tardes, doña Miriam. Usted que nos escucha desde muy temprano. Un saludito muy especial para usted.
2: El barrio acá arriba es el instituto, ¿cierto?
0: Es correcto. Sí. El barrio Juan H., más conocido como el instituto,
2: ah,
0: sí.
2: Ah, bueno, por ahí también hay buena sintonía. También
1: en el barrio, ¿cómo es? ¿Cómo se llama el otro barrecito encima? ¿Jorge Flores? No, ¿cómo es?
0: El barrio Guillermo Madrid.
1: Jorge Flores.
2: Y allá arriba, junto al Chino, está el Alfonso López.
0: Alfonso López.
1: También. Y Mejoras
0: el
1: Públicas.
0: El chino es el barrio Pablo VI.
2: Alias el chino.
1: Bueno, y también
0: el barrio Bernardo Guerra es alias La Base.
1: Exacto.
2: Bueno.
1: Y el barrio Girardot es el barrio del cementerio.
2: Pero ¿por qué La Base, si La Base queda para allá yendo para Alfonso López?
1: Hace muchos años.
2: Ese morrito es a lo más de bueno ahí, todo venti ahí.
0: Sí.
1: El morrito.
2: Me gusta ese morro.
1: Le gusta el morro. Y en la meseta también nos escuchan a full.
2: Muchísimo en la meseta.
1: De verdad,
2: sí,
1: que sí, tenemos demasiado. Muy buenos y buenos oyentes en la meseta. Y un saludito a todos ustedes, mis oyentes, que están a full sintonía con los 104.4 FM.
2: Bueno, Rubén, por ahí le tengo esa noticia. Arranqué hoy, clasificó España.
0: Ganó
2: a Francia. Y mañana viene el partido de Argentina e Inglaterra. ¿Quién pasará de esos dos?
1: No,
2: eso está que se sacan chistes.

0: señor, sí, cada quien. Sí,
1: ¿no? Oiga, pero ¿sabe quién nos hace falta para que opine sobre eso?
0: Ah.
1: Papito.
0: Papito está durmiendo. Papi, está haciendo deporte.
1: Papito nos da muchos datos. Muchos datos.
0: Oiga, esa que está sonando ahí dice que está buena esa viejita.
1: Ay, adolorido, ay. Pero ¿de dónde? Ay, melele.
2: Óigalo como suena en la cantina mía, 5:40.

0: Un saludo muy especial para ustedes, para todos los oyentes que están escuchando la mía. De aquí, de Babuina, escuchando la mía estéreo. Amigos, hagamos favor por escuchar una canción. Falso amor de Luis Mateo. Muchas gracias. Hablar con Rodrigo Reguín. De aquí, de Babuina, escuchando la mía estéreo. Muchas gracias.
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1: Estamos con la mía de Rey en la cantina.
2: ¿Qué más?
3: Buenas tardes, mis oyentes de la mía. Bueno, tenemos un oyente en línea. Buenas tardes.
4: Sí, muy buenas tardes.
3: ¿Cómo estás?
4: Muy bien, ¿y usted?
3: Bueno, muy bien, aquí, dándoles muy buenas cosas a ustedes. Muy buenas cosas.
1: ¿Qué le están dando, genia, pues?
4: Eso me alegra.
3: Oiga, ¿con quién tenemos el gusto?
4: Humberto Rivera, de aquí, de la San Antonio.
3: Ah, qué bueno, don Humberto.
2: Qué bueno.
3: Oiga, don Humberto, ¿y usted quiere saludar a alguien en especial o qué? Cuente, a ver.
2: ¿Quiere hacer algún comentario?
4: Yo quiero que me vuelva a hacer el saludito que me hizo en estos días para las veredas allá de parte de,
2: claro,
4: del señor José Tonía.
3: Ah, claro que sí. Deje un momentico que vamos ahorita a unas canciones.
1: Hágale el mismo ahí de una.
2: De una, suéltele.
3: Ah, aflójele.
2: Le viela eso.
4: Entonces, ¿qué me tocaría enviarle un mensaje?
1: No, hágale de una. Ahí lo estamos escuchando. Hágale de una, de en una. Vivo.
3: Usted mimito. No le gustaría, claro. Usted mimito.
4: Yo mismo puedo saludar.
2: Claro, claro, claro. Hágale.
3: Eso es. Bueno. Usted ahí está en todo su derecho a hacerlo. Bien pueda.
4: Bueno, hágale, okay, sino que el señor José Otoniel Rivera, en la vereda La Danta, sí, quiere saludar a todos sus amigos en todas las veredas vecinas.
2: Sí.
4: Como Llano Grande, Charrascal, El Café, La Paloma, La Danta, El Encierro, Cuchillón, sí, sí, Toconal,
2: sí,
4: y a todos sus amigos en San José de Urán.
3: Claro que sí, don Humberto, de verdad que ellos están escuchando.
2: Esa zona por ahí es muy bacana.
3: Debe ser
4: muy chévere. Sí, sí, ellos están escuchando.
2: Qué bien.
3: Y ellos también te están escuchando, claro que sí, don Humberto, ellos te están escuchando en este mismo instante.
2: Algo que les quieras decir por ahí, o que vos, simplemente el saludito.
4: Entonces, en el momento, sí, ya ellos escucharon el saludo.
2: Claro
3: que sí.
2: Como un tiro.
4: Entonces, con el disco, él quiere saludar a toda su gente con el disco Estoy Bien, de Los Pampel.
1: Estoy bien, hágale. Estoy bien,
2: listo.
3: Claro que sí, don Humberto. A usted una feliz tarde y gracias por comunicarse.
2: Gracias por participar.
3: Y por participar aquí en la mía, que también es tuya.
2: En la San Antonio.
3: Don Humberto.
4: La mía.
3: ¿Y usted sí escucha la mía? ¿Usted sí escucha la mía?
4: Sí, las 24 horas escucho la mía, que también es suyo.
2: Qué bueno.
3: Ah,
2: sí,
3: bueno,
2: señor.
3: Alberto. Una feliz
2: Muchas
3: tarde.
2: Muchas gracias,
3: para
2: Dios
3: usted.
2: Me lo bendiga. Pues
1: tómese una, vea.
4: Igualmente, que Dios lo bendiga.
3: Oye, tómese esta, vea. Tómese una.
1: Ahí está, los oyentes participando en esta tarde. Hola, buenas tardes. ¿Con quién hablamos?
5: Buenas tardes.
2: Hola.
5: Soy de Palmichales.
1: De Palmichales.
5: Quiero que me saluden a la familia García con el tema La Mochila Azul.
2: Sí, bacana esa canción.
5: Gracias.
1: Un gusto.
3: Ay, tan linda.
1: Vámonos con una canción. Ahorita viene pausa y ya venimos con más saludos y más tema de la tarde.
2: Eso está muy bueno.
3: Claro, vale, que sí. A ver.

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0: Chiste con Lolo, Lolito, el chiste.
1: Hombre, ¿usted quiere saber cuál es el colmo de un electricista?
0: Ajá.
1: El colmo de un electricista es no poderle seguir la corriente a la novia.
2: Eso estuvo.
1: Porque pronto lo coge la corriente de la luz.
2: No.
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2: No.
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0: Y ahora viene Alma Flaca con el chiste. Alma Flaca, cuénteme a ver su chiste, Alma Flaca.
5: Oiga, pues Rubén, hermano, ¿y cómo le parece? Pues que había un paisa allá en el Mundial después de que salió del partido. Y ese paisa con un hambre, la berraca, se metió para una cafetería. Un paisa sin saber hablar inglés, por Dios bendito, eso es muy duro. Y se mete ese paisa a esa cafetería y dice: Esperibera, va a pedirme un cafecito, un tintico. Eso sí sé pedirlo yo. Y llega el paisa allá. ¡Hey! One coffee. Llega ese mesero y se queda mirando y le dice: no speak Spanish. Y yo: sí, pícale panes y tostadas que
2: estás. Eso sí estuvo tremendo.
0: Ay, hombre.
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0: ¿Qué más se viene en la cantina mía, Darley? Genial.
6: Hombre, notica curiosa, chévere. Yo le tengo una por aquí, diga usted la suya.
2: Bueno, yo también tengo una notica curiosa. Bueno,
6: esta es curiosísima.
2: Es demasiado
6: suya,
2: curiosísima.
6: Bueno, dale pues.
2: ¿Cómo le parece
6: que
2: ya inventaron algo para los que no sabemos nadar?
0: A mí, yo no sé nadar.
2: Bueno, yo tampoco sé nadar. Darley, ¿usted sabe nadar?
6: No, pues, yo sí, me va bien.
2: Ah, bueno, qué rico. Bueno, para mis oyentes.
6: No me ahogo.
2: Oiga, pues para ustedes, mis oyentes, y para ustedes, dos muchachos, les voy a dar este datico curioso. Ahí inventaron como una hélice o algo así parecidito, como un, ¿qué? ¿Cómo se dice? Pues, es algo que se pone.
6: Un aparato.
2: Es un aparatico que se pone en la cintura.
6: Sí.
2: Y. Póngale, pues cuidado, es larguito.
6: Un aparato largo.
2: Es donde usted se lo pone en la cintura,
6: sí.
2: Y le da para pedalear. ¿Qué tiene la parte de atrás de este aparato? Tiene una hélice donde usted va dando pedal y está nadando y no pasa nada y no se hunde.
6: O sea, entiendo. No se amarra el aparato.
2: Es un dispositivo, exactamente, digamos la palabra así.
6: Se mete al charco.
2: Usted se mete al charco, se pone el dispositivo en la cintura.
6: Y queda uno como en una bicicleta, ¿cierto?
2: Una bicicleta acuática, bueno, algo así. Y usted puede pedalear todo lo que usted quiera y no se ahoga y nada de esas cosas.
6: Pero si va a tirar allí en el río sucio, no me da porque.
0: No, yo no me confío en eso. Entonces, empiezo a pedalear y vas para el fondo.
6: Pero usted dijo que era un dispositivo para no ahogarse.
2: Es para nadar, porque los
6: que. Pero es para nadar, porque.
2: Es un dispositivo de pedal que permite a todos los nadadores.
6: Sí.
2: Aumentar su velocidad.
6: Ah, bueno, ahí sí.
2: Y ahí así no se ahoga. Entonces, ya sabes, Rubén. Eso es para ti.
0: Genia, yo sí me ahogo porque yo empiezo a dar pedal y voy de cabezas para el fondo.
2: A nadar a lo piedrita.
0: No.
6: Al estilo botella, traiga agua y para adentro.
0: Yo no me confío.
2: A ver,
6: esa curiosidad está muy tierna, pero a la vez también muy diciente. ¿Cómo les parece que se está volviendo viral un video? Donde muestra a un niño en la playa. Charramente la familia está tirando pues allá a mar, allá adentro. Pero el niño le grita a la mamá y le dice: mamá, yo escribo en la arena Dios y viene la ola y no se lleva tan charro. Y no se llevan las letras. Usted sabe que cuando viene la ola, todo lo que hay en la arena se lo. ¿Cierto?
0: Sí, sí.
6: Entonces, verdad. Y no paran bolas hasta que verdad viene la mamá. El niño escribe y juega con la arena escribiendo. Eso es como en otro estado, en otra parte del mundo, porque escribe Dios, pero en inglés, Deus. Entonces lo escribe y de verdad. Entonces la mamá le parece muy curioso, trae el celular y muestra cuando el niño escribe sobre la arena con un palito, escribe Deus, y de verdad el niño se para y le dice: mamá, vea. Y viene la ola y cuando llega la ola, ahí se abre. Y no pasa.
0: Ay,
6: sobre
0: no
2: el o sea, no pasa, no le llega el agua.
6: No lo borra, o sea, no pasa por encima, sino que llega hasta ahí, se abre así como cuando Moisés, y esto que es Moisés, el que abrió, fue Noé, el
2: no,
6: que abrió.
2: Fue
6: el
2: Moisés.
0: Fue Abraham.
6: Fue Abraham, ¿cierto?
2: Moisés.
0: Porque Abraham dijo: yo soy Abraham y abrió el mar.
2: No, muchachos, no, eso fue Moisés. que alzó su mano, alzó su báculo.
0: Y dijo Abraham, y llegó Abraham.
2: Y
0: ¿qué?
2: El mar se abriendo. Bueno, bueno.
6: Pero muy curioso, ¿cierto? Muy curioso.
2: Bacano, deberíamos, de, bacano, deberíamos de hacer eso. Ay, en estos días nos vamos para la playa.
6: Ay, Río Sucio y mira. No.
0: Vamos ya, para Chibugá.
2: No, en Chibugá no hay
6: ¿verdad?
2: Playa.
6: ¿Cuál es el sitio más bacano que tiene Aveiva para uno irse a tirar un charquito así?
2: ¿Hay muchos?
6: Bien bacano. Creo que hay unos lugares, pero elegantes. A ver, díganme.
0: Está Chibugá.
6: Chibugá, queda muy lejos.
0: No está tan lejos, no está por allá.
6: Pero no va uno a pie tampoco.
0: No, tampoco.
6: Que nosotros mantenemos allí en, ¿cómo se llama? En Antado.
2: Ahí es Antado. Antado, ese es.
6: Pero ¿dónde es Chibugá? ¿Dónde es Chibugá?
0: Chibugá es más abajo, la autopista hacia Urabá.
6: Pasando el túnel de la Llorona, sí, y él es para abajo.
0: Mucho más abajo, sí. Por ahí en moto unos 20 minutos.
2: Más o menos, no, o sea, ni tan lejos. Más o menos,
0: en moto. Ahí abajo de Chibugá está Chever.
2: Ay, eso es sabroso.
0: Ese debajo del puente.
6: Sí, escuché.
0: Debajo del puente nuevo, porque antes en la vía vieja había un puente, pues allá también más abajo, ¿cierto? Sí. Allá hay un pozo más hondito y es bueno también.
6: Sí.
0: Pero aquí en el puente nuevo abajo hay las dos aguas, fría y caliente. Debajo de esas piedras sale agua caliente.
6: Caliente,
2: termales,
0: poquita,
2: ¿verdad?
0: Como termales, como los de Peque. Sí, pero poquita, pues tampoco exagerado. Pero sí sale agüita caliente y yo me quedé extraño estos días que yo, ¿cómo así está agua caliente acá? Y fría está además también.
2: Bueno, entonces ya sabemos dónde ir.
6: Oiga, 20 minuticos aquí.
0: Hicimos sancocho allá más. Bueno,
6: oiga, pero eso allá abajo ya pertenece a Mutatá, ¿no?
0: No. Es de piedra. Es más, Santa Teresa, donde va a haber la misa ¿cuándo es que va a haber la misa Santa Teresa?
2: El jueves.
6: O el viernes.
2: No, el sábado.
0: El viernes 17 de julio, Santa
6: Teresa,
0: 4 de la tarde, pertenece a la Veiva. Estamos hablando de unos 35 minutos más o menos de acá.
6: O sea que Piedras Blancas todavía pertenece a
0: Sí, claro, de Aveiva. Y más abajito ahí enseguidita queda Santa Teresa. Y de ahí para abajo sigue Mutatá.
2: Sí, Santa Teresa es la última vereda.
0: Hay que ir. Y Piedras Blancas es espectacular.
2: Bueno, entonces.
0: Se acuesta ahí en esa agüita también o en los charquitos. Muy bueno. Ah, venden comida, venden lo que quieran.
2: Bueno, y entonces, ¿ustedes qué dicen, mis muchachos, mis oyentes?
6: Para el otro festivo.
2: Para el otro festivo nos vamos para Piedras Blancas.
6: Ese nos cae, creo que un martes, si no estoy mal. No.
2: Ah, no, martes.
0: Otro festivo.
2: El de 20 de julio.
6: Cae lunes.
2: Por eso. Apenas fue. La semana entrante. Ay, eso está bueno. Bueno, ¿y quién dijo yo? Bueno, a ver, aceptamos invitaciones.
0: No, diga, ¿quién dijo yo? Y aceptamos invitaciones.
2: Aceptamos invitaciones, claro, nos vamos para Piedra Blanca.
0: No, que es eso, genia. Invite usted. Vámonos. Oiga, con este carrilerazo, vea.
2: Yo los invito para el primero de agosto para. Para Cruces de Urama.
0: Cruces también.
2: Con cantina al hombro.
0: Vámonos con una cantina al hombro.

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0: Esta es una cantina que les trae chistes, les trae temas para tratar en la tarde, para reflexionar. Es una cantina además que tiene noticias.
1: Y chismecitos.
0: Eso es.
1: Y
0: Genia, vámonos con la noticia. Activamos el radar de la mía en la cantina mía y esto es... Ah, no se lo olvidó. Y teniendo ahí el pastel, Genia. Oído a esta.
1: Oído a esta.
0: Oído a esta.
1: Oído a esta. Oído a esta.
0: Oído a esta, Darley.
2: Les tengo información actualizada. Mucha atención. El presidente electo abrió plataforma para ofrecer empleos en Colombia. El presidente electo Abelardo de la Espriella habilitó hoy el portal digital llamado Banco Nacional de Talentos para recibir las hojas de vida a los antioqueños interesados en camellar durante los próximos 4 años de su gobierno.
0: Patria Milagro.
2: Ajá, correcto, la patriamilagro.co. La propuesta es que los paisas suban su experiencia a la web y un sistema automático analice los perfiles con rapidez, buscar, frenar así la vieja maña de contratar por palancas, dándole la prioridad a las preparaciones reales de los candidatos. Registrarse en la plataforma no asegura un contrato fijo, ya que los puestos de carrera mantienen su propio concurso, pero el portal seguirá recibiendo perfiles de la ciudadanía durante todo el periodo del nuevo mandato presidencial. La pregunta es, ¿cree que esta plataforma servirá para acabar con las palancas políticas a la hora de buscar trabajo, especialmente en el sector público?
0: Yo no sé, Darley. El sitio web acabo de ingresar, yo no sabía de esto. Me estoy enterando apenas.
2: Le estoy dando la noticia, sí, señor.
0: Escuchando la mía, me doy cuenta de cositas. Oído a esta con
1: oído
0: Darley.
1: A esta. Uh-huh.
0: Darley, oído a esta. Imagínate que ahí acabé de ingresar. Bancodetalentos.com.co. Y dice que para los que nunca tuvieron palanca, pero siempre tuvieron talento.
2: Yo tuve palanca desde el comienzo.
1: Desde que nació.
2: No, yo he tenido buena estrella, ¿no? En serio. Sí. A mí el trabajo, gracias a Dios. Yo que me he quedado sin trabajo por ahí 8 días, hermano. Ay, Dios bendito, gracias a Dios, ¿cierto?
0: Sí, Dios, 15 días, muy bendecidos.
2: Y esto sí puede acabar de pronto. Si la verdad se hiciera así, de esa forma en que no se despreciara tanto a la gente por colores, temas políticos o de pronto otro tipo de cosa que puede por ahí, hombre, muchos tendrían oportunidad de acceso a los trabajos.
0: Sí, también.
1: De verdad que sí.
0: Pero qué bueno ir cambiando también la mentalidad. Vamos a ponernos trabajo nosotros mismos también. Como Genia que hace unas carimañolas. ¿Cómo se llama? Carimañolas.
1: Unas carimañolas y unas cabecegato. Y unas cabecegato.
2: De que esta colega tiene unas habilidades especiales para la culinaria.
0: Sí, ella es muy culinaria.
2: No, para cocinar.
0: Eso, para la cocinar, la culinaria. No, es que tiene un talento bueno para eso.
2: Pero cuéntenos, a ver, ¿cuál es el producto que usted elabora bueno?
1: Les digo, cabece gato.
0: Cabecegato.
1: No, es en serio, es que
2: yo
1: eso
2: no
1: es,
2: dije
1: es,
2: nada, yo antes la estaba defendiendo.
1: Por eso es un producto de lo que yo veo.
2: Ah, eso se llama. Ah, ya, pero explíquese bien.
0: Venga, ese cabecegato.
2: Yo me sentí mal.
1: Oiga, ese cabecegato, para los que quieren tener emprendimientos, es fácil de hacer. Eso es plátano maduro, rellenito. O sea, la cabeza de gato normalmente sí es de la costa, pero viene de otra manera. Es plátano verde con hoja de tomate. Ese es el cabeza de gato normal de la zona costera.
2: Costera, sí, correcto.
1: Bueno, pero entonces yo dije, ¿yo cómo voy a vender un frito así?
2: Sí.
1: Entonces yo lo hice muy, muy, muy a lo de Abaibano, que cogí el plátano maduro, lo cociné, lo machaqué, lo relleno de carnita molida, uh-huh, a fritar y ya listo. Ese es el cabecegato de Abaibano.
2: Ok.
1: Bueno, las marranitas, eso viene de Cali, que son, eso es un, ¿cómo se dice? Un frito tradicional de Cali. Es patacón.
2: Sí.
1: Con rellenito de puro chicharroncito envuelto y queda como una papa rellena. Y es exquisita, porque también tiene ahogadito de tomate. Bueno, y las carimañolas.
0: No va a ser dar hambre acá, no.
2: No, ya.
1: Y las carimañolas.
2: Qué voto lavado.
1: No. Y las carimañolas, sí, son de yuca, también es de zona costera. Usted la puede rellenar con lo que usted quiera. Y bueno, y entonces eso es un emprendimiento. ¿Cómo se llama? Las delicias de Genia. Así se
2: pero
1: llama.
2: Pero ¿cuál de las tres le gustó más, Rubén?
0: A mí me gustó.
2: Caregato.
0: Todas.
2: La Carimañola, ¿cuál es la otra?
1: Ah, bueno, y tengo un producto nuevo.
2: Ah, casi no innovando usted.
1: Se llaman las empanadas arrechas.
0: Ah, las empanadas arrechas.
2: Les echa boro, ¿qué?
1: No. Créanme que de pronto sonará.
0: Venga, y usted estaba haciendo trámites, Cámara y Comercio y todo
2: eso. Eso le iba a preguntar, porque es que yo siento que Genia ha cogido como todas las recetas y las ha modificado. Eso no va para demanda.
1: Porque sí tenemos el permiso de la Cámara de Comercio.
2: Genial.
0: Allá lo que le hace falta es
2: un empujoncito.
1: La patadita de la suerte.
2: La de Jorge Barón. No, oye, ya, si uno ganó Colombia, ya no la sintió. Ya. No, él dijo que era la última patadita.
0: Sí, Raúl.
1: No, ¿y sabe qué son las empanadas arrechas?
2: Dale, pues.
1: Traen chorizo.
2: ¿Con la
1: chicharrón? Granulada. No, chorizo, no, chicharrón, madurito, queso y maicito.
2: ¿Pero por qué son arrechas en una empanada?
1: Porque pues no es afrodisíaca, sino de berraquera.
2: De pero empuje. Lo dice más. Por ahí. O sea, la que da energía.
1: Es energía, pero de empoderar. Son empanadas arrechas
2: empoderadas. No es de culinaria, sino que es de cocina.
1: Es de cocina. De verdad, son empanadas empoderadas.
0: Pero yo sí las he probado, ¿no? Yo creo que sí.
1: Ya las probas.
0: Y las papas.
2: Esas son buenas.
1: Y ahora, ¿sabe qué? Las papas de chicharrón. Papas rellenas de chicharrón quedan exquisitas.
0: Bueno, es una receta. Deberíamos de tener la sección de recetas con
2: la genial. Única receta que yo sé hacer son los chicharrones de guayaba. Y me quedan vea.
0: Chicharrones de guayaba.
2: Sí.
1: Ey, vamos a hacer esa sección.
0: ¿Cómo es chicharrones de guayaba?
2: Así se llama la marrana. Chicharrones de guayaba, así se llama la marrana.
1: Ay. Bueno, un saludito para Frutos de mi Tierra, allá doña Denis.
2: Que nos mande mensaje, a ver.
1: Manda mensajes, a ver qué opina, cuál es

0: Puerta Negra, los Tigres del Norte.
1: Venga, vende una cantina.
2: Venga, yo le vendo esta.
0: Esta cantina mía tiene forma de venderse, Darley, genia. Oiga, ¿podemos venderla o no?
1: De venderla no, yo me quedo con la cantina y si antes producimos más. Antes producimos
3: bueno,
1: más.
3: Bueno, pero eso depende de usted que el administrador diga si la cantina está dando o no está dando.
1: Bueno, eso diga.
0: No, no está dando nada.
1: Ay, Darley, eso está preocupante.
3: Ay, sí, la cosa está preocupante.
0: Sí.
1: La cosa está dura.
3: Claro, porque no, podemos cerrar.
0: Yo le puedo decir, no, eso sí está dando.
1: Eso, hijo de no, madre.
0: Es de actitud.
3: Es de pura actitud. Así se haya vendido una cervecita, eso es de pura actitud.
1: Oiga, pero sí. Hoy vendimos bastantes micheladas, vendimos bastantes cervecitas y nos falta un guarilaqui. ¿Verdad? ¿No hay una canción que se llama un guarilaqui?
0: Guarilaqui, creo que sí hay.
1: Oiga, bueno, les tengo una información, muchachos.
0: Venga, hablando de guarilaqui, eso no era como el guarilaqui. Yo me acuerdo del guarilaqui, tenía yo como 11 años.
3: Pero eso no es tropical.
1: No, hay un guarilaqui.
3: Sí, sí hay uno popular.
0: Para tomar.
1: No, bueno, sí, hay un guarilaqui. De los que toman los viejitos allá en el Parque Bolívar.
0: Sí, guarilaqui.
1: Puro guarilaqui o puro cocol.
0: Uy, no, ¿qué es eso?
1: Cocol es alcohol. Con naranjada. En serio, eso lo toman esos viejitos allá. Cocol.
3: Eso no es lo que le dicen chirrinchi, ¿no?
1: No, el chirrinchi es otra cosa. Bueno, ¿le sabe qué le voy a traer para la próxima? Le voy a traer candela. De la que se hace en Santa Fe, Antioquia.
0: Venga, don Oscar fue el que nos prometió candela. Don Oscar.
1: Ah, don Oscar Ocampo, sí, señor.
0: Fue el que nos prometió candela.
1: Él dijo que nos iba a traer candela. A ver, pues, don Oscar, aquí estamos esperando la candela.
0: Sí.
3: ¿Esa cómo se hace?
1: Esa es de maíz.
3: Haz no, como chicha.
1: Algo así, pero tiene una fermentación diferente y un procedimiento diferente.
0: Una fermentación diferente.
3: Es que en Perú hacen una con el maíz, pero los indios, los indígenas, pues en su allá, con la totuma, cogen el maíz y todos escupen ahí encima y se hace. No. Es en serio. Luego se tapa y luego ya se consume al mes.
1: ¿Es en serio? Bueno, pues, oiga, les quiero decir algo.
3: ¿Fermenta más?
1: No, pues, esa fermentación no me gustó.
3: Miren el video, verá que es bueno.
1: Oiga, les tengo una invitación.
0: No quiero nada de eso.
1: Oiga, les tengo una invitación.
0: ¿Cuál?
1: Nos vamos el 1 de agosto.
0: ¿Para dónde, usted?
1: Con la cantina mía, con cantina al hombro, a Cruces Diorama.
0: Está muy bien.
3: Vamos a ver cómo sale esa primera cantina.
1: Y nos va a salir muy bien.
3: Con la gloria, sí.
1: Tenga fe, porque yo sé que todos, esto va a ser para tener una concentración con todos los de la vereda.
3: Amén.
1: Y con todas las veredas aledañas. Yo sé que va a gustar este programa, porque va a ser con olla comunitaria, va a haber participación de artistas sorpresas, ¿cierto? Bueno, y también fuera de
3: ¿qué le dicen ahí su artista sorpresa? No entiendo, no sé.
1: Ay, ¿por qué? Porque la fresita del pastel, claro.
3: Ah, es bueno.
1: Rico.
3: O sea, es un artista sorpresa, bueno.
1: Sí,
3: es
1: bueno, es bueno.
3: Ah, usted ya sabe quién es ya.
0: Yo ya sé quién es.
3: Ah, entonces no es sorpresa.
0: Pero para mí ya no, pero para los
3: oyentes. Ah, bueno,
1: para los oyentes.
3: Yo sí escuchaba eso y yo decía, ay, pero ¿por qué artista sorpresa? Es que eso siempre uno va a una fiesta, le vamos a dar un regalo sorpresa.
1: Ay, le salen con cualquier cosita. No, pero
3: este sí es uno.
0: Bueno, después de la invitación para la cantina mía que va a estar por allá en Cruces de Urama.
1: Ajá.
0: Vamos con los avisos parroquiales. Darley, se los tiene.
3: Avisos parroquiales, claro.
1: 5 en 1.
3: No, yo les tengo la programación del jueves, que ya se lo habíamos comentado a inicio de programa.
1: Por invitación a todos los.
3: Pero
1: a todos
3: Rubén, como llegó tarde, abrí yo, entonces les pasamos la programación del jueves.
1: Oiga, de
0: pero
1: verdad.
0: Pero venga, pero es que
3: usted tiene unos avisos ahí fresquitos.
0: Pero el viernes hay Santa Misa en Santa Teresa.
3: En Santa Teresa.
0: A mí me gustaría ir, porque ¿sabe qué? Viernes, ya viene el fin de semana.
1: Oye,

0: Sí,
1: Piedra Blanca. No,
2: entonces siempre está muy allá.
3: No, está cerquita.
2: Me tocaría madrugar mucho.
3: Oiga, pero venga, un momentico. O sea, que usted se va de paseo y entonces la cantina, ¿quién la va a atender?
0: Es el viernes.
1: El viernes.
3: ¿Quién va a atender el...?
1: Ay, sí, la cantina no la podemos dejar sola.
3: No.
1: Preferimos la cantina entonces que la Santa Misa. Ay, ¿qué es eso?
3: No, genial. No, señor, ustedes se van de misa y ustedes se van para la misa.
2: Ah, bueno, también.
3: Y salen de misa y se van. Para que conozcas a Piedras Blancas, Darley.
1: No, Darley ya conoce.
2: Yo he pasado por ahí, pero no he entrado.
1: ¿A Piedras Blancas no?
2: No.
3: Bueno, entonces sea bienvenido, bien invitado.
1: A mí me gusta en Piedras Blancas uno acostarse en esa quebradita. Ay, se acuesta chévere. Uno y se desconecta totalmente.
3: Y se sube un poquitico por ahí, hay unas cuantas cascaditas, sí. Y usted recibe todo eso en los hombros. Ay, usted sale allá todo
2: lleno de tierra, todo lleno de tierra.
3: No, señor. Todo librecito de malas energías. No,
1: sí, en serio.
3: De verdad.
2: Bueno, no, yo lo estoy diciendo que no me da para ir porque como no tengo moto ni carro ni...
3: Ah, no, pero por ahí volqueta, mucho bus.
2: Entonces me toca. Ah, bueno, sí, por ahí eso es
1: barato.
2: Sí, ¿cuánto allá? Por ahí 15,000.
1: No,
3: más barato.
1: 5,000.
3: Más barato. Pero también hay motocarritos. Pero también hay motocarritos que se llenan.
1: Uy, pero
3: que
1: sí cobran más, yo creo.
3: No, pero
2: sí, porque es que con 10,000 lo llevan a uno allí a San Antonio.
3: No, muchachos, o sea, son carritos que son especiales.
1: Yo ir 3,000, tener 3,000.
3: Bueno.
1: Llegarle, no. Yo tener 3,000, llevarme.
3: Entonces, no, sino que hay motocarritos. Acuérdense que tenemos motocarritos que van, que hacen su recorrido.
1: Y abajo en Piedras Blancas le dice al chofer, se me quedaron los 3,000.
2: No.
1: Volverme a llevar para arriba.
3: No. Definitivamente, no. Mis oyentes, ustedes sí ven que aquí en la cantina pasa de todo.
2: Pasa de todo.
3: Pasa de todo y esto es rico porque bueno, así.
2: Por Rubén tiene razón. Este viernes también, como arranca Puente Festivo, pues también no sé, Rubén, qué va a hacer con la cantina el viernes porque eso es un tentador.
3: Oiga, pero qué chévere.
1: Sí, no, la cantina la podemos cerrar el viernes, sábado, sí, domingo y lunes. Oh, no. Es que aquí la cantina la abrimos en la semana cuando todos ya están cerrados.
2: Oiga, con razón eso no le está dando plata.
3: Este es el desenguayabe.
2: No está trabajando y no 3 días a la semana, 4.
1: Es que la cantina la abrimos cuando todas las cantinas están cerradas para no hacerles competencia.
3: Bueno, este es el amanecedero de la cantina mía.
1: Amanecedero, por Dios
3: mío.
1: Bendito.
3: Ay, señor.
1: Entonces, Darle ya sabe, cogemos bus y decimos, tener 3,000. Llevarnos. Y cuando estemos allá, olvidarse en 3,000. Ahora que subo mañana.
3: Pago. Bueno, Darley, entonces, ¿nos vamos de charco o no nos vamos de charco?
2: Está buena la idea, muy buena la idea. Oiga, está haciendo solecito hasta lo más de bueno.
3: Bastante, sí. Oiga, mis oyentes, este fin de semana, otro fin de semana, sí. Entonces ya quedan totalmente invitados.
2: Este
3: a
2: fin
3: todos
2: de semana
3: ustedes.
2: Hay que izar la bandera. Desde el día jueves hay fiesta, porque como es la fiesta patronal pues, de la Virgen del Carmen, los conductores ya se ponen en sintonía. Y el fin de semana ya izar la bandera en la casa, que es celebración.
3: El lunes, que es 20 de julio, el día de la independencia.
2: De la batalla de Boyacá, ¿no?
3: De la independencia. Ay, María. Darle independencia. Independencia. Y el 7 de agosto.
2: Es la batalla de Boyacá. Eso. Ay, sí.
1: Que ya se... Se postula, ahora sí, ya entrega el presidente Petro a...
2: Toma posesión.
1: Eso. Toma posesión.
3: Toma posesión el señor Abelardo de
2: Dios quiera que nos vaya bien.
3: Ay, así va a ser.
1: No, nosotros debemos de pensar en seguir produciendo para este país, para ayudarle al presidente. Hay que ayudarle a los líderes que Dios pone allá, porque ellos son los que van a hacer una rebelión de todo un pueblo contra unos líderes que hay ahí para tomar decisiones.
2: Seguimos peleando.
3: Mire que eso es bíblico, muchachos. Dios pone reyes y quita reyes. Si él permitió que el señor Abelardo de la Espriella fuera nuestro dirigente.
1: Eso.
3: Que fuera nuestro presidente.
1: Eso.
3: Es porque algo va a pasar.
2: Algo bueno.
3: Algo bueno va a pasar. Bueno.
1: Siempre,
3: no veamos
1: siempre
3: esto.
1: Hay algo bueno, siempre.
3: Sí, siempre algo hay algo no bueno. Bien, detrás no. De siempre hay que pensar positivo. Un mensaje para todos ustedes, mis oyentes, piense en positivo. Nada de tristeza, nada de amarguras. Usted siempre alegre, contento y feliz. ¿Oyeron, mis oyentes? Esto se lo dice genia feliz.
2: Tus últimas palabras, porque ya no están sacando.
3: Porque ya cerraron la cantina.
1: Ya estamos por acá, vea, suavecito.
2: ¿Yo qué le debo?

0: trago. Si yo no tomé nada hoy, Genia fue la que más tomó.
1: Oye, yo más prenda. Voy prenda. Voy bien prendida de alegría, de felicidad, porque hoy los oyentes estuvieron con muy buena participación. Gracias a ustedes, mis oyentes.
0: ¿Cuánto se hizo Rubén el día de hoy? ¿2,000 pesos?
1: Milky.
2: No, a mí no me importa la plata, a mí con tal de que la gente esté feliz con la cantina. ¡Milky!
1: Eso vale.
2: ¿Eso para qué? La plata viene y va. Aquí necesitamos es que esta cantina esté.
0: Ahorita cuando le llegue la cuenta de la luz, a mí le digo si...
2: La cantina mía también es tuya, apague la luz.
0: Nos va a tocar a luz apagarle.
1: No, pero espere si veréis que...
2: ¿Cómo era antes por allá en las veredas? ¿Cómo era? Con lámparas de petróleo.
1: De petróleo, exacto.
2: La música eran ellos mismos con sus guitarras.
0: Sí, eso sí, de ahí.
1: Y parrandean hasta la madrugada, hasta el otro día apunte guitarra.
2: Ellos mismos, mi papá era uno con su guitarra. Ay, con el güiro por allá.
0: Eso,
2: con
0: todo, amanecían como unas micas para darnos plata.
2: Y jugando dados.
1: Y ¿cómo es que llama? ¿Cómo se llama? La rana. ¿Cómo es que?
0: El sapo. No.
1: Yo no sé.
2: Una rana, así un jueguito de como una rana.
1: Eso, que jugaban mucho la rana.
2: Por ahí en la placita, en la chiquita, en la balsita. Yo me acuerdo, yo tenía como 5 o 6 años y yo me acuerdo. Papá andaba con una guitarra por ahí, no sabía tocar casi, pero él andaba con su guitarra.
1: Diringuisteaban.
2: Qué pecado mi papá. Oiga, ¿qué estará diciendo, por ahí? Ese berraco.
1: Berraco como me delata. Un saludito para usted, Luis, un saludito.
2: Por ahí está en el cañón de la llorona. Darlay también interpreta bien la guitarra.
0: Sí, yo sé tocar, ¿cómo es? Tocar la guitarra, ¿cómo es?
2: Quitar la tocarra.
0: Eso. Sí, me va bien, gracias a Dios. Ahí hacemos de a poquito.
2: ¿Se aprendió cuándo?
0: Estaba peladito. Sí. Pero muy niñito y aprendí a tocar la guitarra. Y hasta ahorita sí, me va bien. Me gusta mucho cantar en las misas. Pues no soy así como mucho de fiesta y ambiente, no. Me gusta más como cantarle a Dios. Me encanta.
1: El paspi de la mía canta muy bonito. Ojalá ustedes lo escucharon, muchachos.
0: Por ahí en algunas misas de pronto por ahí me escuchan, pero sí.
1: El paspi de la mía. Oiga, pilas pues, para que lo escuchen cantando en la misa. De verdad que sí. Es un paspacito.
2: Genia está echando muchos piropos ahí, ya vi. Yo que
0: no se va por otro lado. Es que el que toma mucho trago ve borrosos.
1: No, ¿cómo es que ya? Los embellecedores.
0: Los embellecedores, sí.
2: Muchachos, chao. Cerramos esta cantina.
1: Bendiciones a ustedes, mis oyentes. Se les quiere mucho.
0: Hola, machuca ahí con ese color.
2: Hasta el jueves. No, mañana es miércoles, jueves. Y ya hasta el próximo martes.
0: Ah, qué bien, salimos. Ya dijo, ya.
2: Esas ganas de trabajar que tienen estos berrancos.
1: ¡Ay, juez, Julia!
2: Ven, esa era una pruebita para ver si sí tenía ganas de trabajar.
1: Yo dije que el viernes no se podía dejar. Aquí estoy, fielecita.
2: Buena tomadera, ya no le creo tampoco. Chao, feliz tarde.
1: Chao. Se les quiere, mis amores, mis oyentes.
2: Genia, diga la última palabra.
1: ¿Y cuál es la última palabra?
2: Ah, sí, la última palabra.
1: La última palabra. ¿Ya? Se les quiere.
2: No, era
1: la última palabra.
2: La última palabra.
1: Ay, Dios mío.
0: Diga palabra, hombre.
1: Palabra. Palabra que sí. Palabra.

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